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0: ¿Qué tal? Buenas tardes, bienvenidos a la sintonía de Figui Radio Deportes. Aquí empezamos la información deportiva, el repaso a todo lo que se mueve en cuanto al mundo del deporte de 1 a 3 de la tarde, todos los días de este mes de junio. Ya nos queda poquito para marcharnos de vacaciones, recuperar, cargar pilas y centrarnos en la nueva temporada 26-27 a partir de mediados de agosto, que es cuando va a empezar la liga. Los calendarios saldrán el martes día 30. Conoceremos ya el camino que va a seguir el Mallorca en segunda división, en las primeras jornadas, si va a debutar en casa o fuera, cómo va a ser la recta final de la liga, que eso es importante, y si no, pues como muestra un botón, ¿no?, de lo que ha pasado esta temporada, donde la recta final pues ha sido determinante con los partidos ante el Levante, sobre todo el partido ante el Getafe. Todo esto fue determinante para que el Mallorca finalmente no consiguiera la permanencia, así que estaremos atentos a ese calendario que va a salir el próximo martes. Lo que sí tenemos son los grupos de la primera ref y de la segunda ref. Los grupos sí que ya están definidos, se han definido entre ayer y hoy, y luego los comentaremos, los destacaremos. El grupo primero, donde está la U de Ibiza, y el grupo tercero de la segunda ref, donde están nuestros cuatro equipos: la Peña Deportiva, el Atlético Baleares, el Poblense y el Mallorca B. Pero vamos a hablar también de otras cosas, Ahora también repasaremos la actualidad del Mallorca. Hoy nos hemos despertado, nos ha despertado Juanmi Sánchez, con la noticia en el periódico Última Hora de que Omar Mascarell pone fin a su etapa en el Mallorca y se marcha al Al-Khalif, un equipo de árabe, en este caso, que le ha hecho una gran oferta a Omar Mascarell. Como no le ha convencido la oferta del Mallorca, ha decidido poner punto final a su etapa en el equipo mallorquinista. La oferta, según dice Juanmi Sánchez, es irrechazable y por tanto se marchará a Arabia Saudí Omar Mascarell, después del gran rendimiento que ha ofrecido este jugador en el Mallorca durante las últimas tres temporadas. Sobre todo esta última, para mí ha sido un jugador determinante en sus dos posiciones, tanto como centrocampista, como también centrocampista defensivo, como también como central, que yo creo que fue un gran acierto el colocar a Mascarell de central, porque hemos visto grandes cualidades de este jugador. Era un jugador interesante, un jugador que quería Pablo Orteiz para el nuevo proyecto, pero la oferta mareante de Arabia pues hace que el Mallorca no pueda retener a este jugador. Así que Omar Mascarell se pone punto final a su etapa en el Mallorca y se nos marcha a Arabia Saudita. Así que bajas, de momento estamos anunciando muchas bajas en este Real Mallorca. Ahora lo ampliamos. También tenemos, por cierto, el grupo en la División de Honor Juvenil. Se han establecido también los grupos de la División de Honor, temporada 26-27. Y los equipos de Baleares, de Mallorca en este caso, estarán en el grupo 7. El Mallorca, la Peña Raval y el Club Deportivo San Francisco. A la 1:30 hablaremos con el gran capitán del Mallorca, con Chichi Soler, para repasar la actualidad, diosa de Michelis, llegada de Luis García, pretemporada low cost, las bajas. Bueno, todo esto lo comentamos con el gran capitán, que está chicharrándose también de calor, como todos los demás. Tendremos formación y valores a partir de las 2 de la tarde, el último formación y valores de esta temporada 25-26, después ya descansamos hasta el mes de septiembre, en el que volverá la nueva edición de formación y valores. Y hoy lo vamos a cerrar con el nuevo secretario general de la Federación de Fútbol de las Illes Baleares, con Rafa Navarro, que sustituye a Llorenç Salvà en el cargo. Por motivos profesionales, Llorenç no podía compaginar su profesión, su trabajo en un bufete de abogados con la responsabilidad y el gran trabajo que asume en la Federación de Fútbol. Así que hubo un cambio hace muy poquito, el pasado 26 de mayo, y Rafa Navarro ya asume la Secretaría General. Hablaremos con él para conocerle un poco más de cerca, ¿no? Un Rafa Navarro ligado al Mallorca, porque estuvo en Son Bibiloni, Después de la jubilación de Damián Amer, Rafa Navarro estuvo gestionando las instalaciones de Son Bibiloni, estuvo también en el IME, con Ducros, con el regidor de deportes. Bueno, la verdad es que tiene un buen periplo como gestor y sin duda eso es lo que ha sido más atrayente para la federación, para Jordi Urrach, a la hora de que forme parte de su equipo de gestión en la federación. Bueno, iremos con todo esto. También se pasó por los estudios de Figui Televisión el lunes José Tirado y Antonio Vadillo para analizar lo que ha sido la temporada. Escucharemos un un breve fragmento de esa entrevista con Juan Antonio Bauzá en Jugamos for the Jog, en el que también ponían balance y cierre a lo que ha sido esta actual temporada. Y en definitiva iremos repasando todas las noticias de esta jornada. Con vuestros mensajes también, si queréis algo, pues aquí estamos en Figui Radio 689-849-721, que es la ventana que tenemos abierta todos los días para nuestros oyentes si quieren comentar alguna circunstancia, alguna inquietud, como se dice ahora, pues ahí tenéis el micrófono abierto. Venga, pausa y repasamos algunas cosas.
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0: Sí. Seguimos aquí en Figo y Radio Deportes. Hablamos del Mallorca unos instantes, después lo ampliamos con Chichi Soler. Como os decía, hoy nos hemos levantado con la noticia de que Omar Mascarell va a poner fin a su etapa en el Mallorca porque se va a marchar al Al Khalif Club, equipo de Arabia Saudí. La oferta es irrechazable, grande, grande de verdad económicamente. El Mallorca no llega a esas pretensiones que quiere el tinerfeño y por lo tanto Mascarell abandonará la disciplina del Mallorca, tal y como informa nuestro compañero Juanmi Sánchez hoy en las páginas del periódico Última Hora, en su edición digital y también a través de las redes sociales. Recordemos que Mascarell ha estado 3 temporadas, llegó procedente del Elche en la 23-24 y ha sido un jugador muy regular, porque prácticamente todas las temporadas ha disputado un montón de partidos, 29 la primera temporada, 32 en la segunda y 30 esta actual temporada, donde en la actual, en esta que hemos terminado, es donde más minutos ha disputado con el Mallorca. Jugador imprescindible para Arrasate, también para De Michelis, y además su polivalencia a la hora de jugar medio campo y defensa como central, pues se le ha dado pues esa titularidad y esa situación de imprescindible en los 11 del Mallorca. Así pues, Omar Mascarell, otro que se va a despedir y se suma ya a las bajas de Vedat Muriqi, de Mafeo y de Kai Larin, que han abandonado ya la disciplina del equipo mallorquinista. Todo esto se está acelerando ahora, el capítulo de altas y de sobre todo de bajas, para intentar ya ofrecer algo a los aficionados de cara al inicio de la campaña de abonados que va a comenzar el próximo lunes, en teoría, y tiene que haber algo, ¿no? algún aliciente para esos abonados y también conocer los precios definitivos que va a estipular el Mallorca para esos carnets de abonados. Mañana lo ampliaremos con responsables de las peñas cómo va a quedar esto de los precios de los abonos. Y también estamos esperando la presentación de Luis García. Antes de ir a Luis García, también informa Fabrizio Romano hoy a través de redes sociales que De Michelis se quiere llevar a Samu Costa al Leipzig, al equipo alemán. Es ojito derecho, lo fue aquí en los 12 partidos que estuvo De Michelis. Como cuesta decir De Michelis. Era el ojito derecho de Michelis y también de Arrasate. Y ahora mismo, pues, interesa a llevárselo De Michelis a Alemania, ¿no? Para que juegue en este equipo que disputará competición europea, disputará la Champions. Samu, de todas maneras, le va a costar caro, ¿eh? El Mallorca se sujeta y se agarra a su cláusula de rescisión y que solamente saldría traspasado por la cláusula que tiene estipulada en el Mallorca, que creo que son unos 20 millones de euros. Yo creo que a partir de ahí se puede negociar, pero no bajaría mucho más de esa cifra si lo quiere el conjunto alemán. Y mucho más si lo quiere De Michelis, ¿eh? Yo se lo pondría caro, caro de verdad a este jugador. Estas son las novedades del Mallorca en referencia pues, a Samu y a Mascarell, dos centrocampistas

0: García de juego. Nos queda una parte final de Luis García que ahora vamos a escuchar, porque es una manera de conocer más al nuevo técnico que espero presenten ya. Si no es mañana, pues que sea este próximo viernes ya la presentación oficial de Luis García lo antes posible, para centrarse ya única y exclusivamente en la llegada de los nuevos jugadores. Pero bueno, vamos a escucharlo un ratito más a Luis García para conocer esa filosofía de juego que tiene y que entiendo que también va a intentar aplicar aquí en el Mallorca. Luis García, a los medios oficiales de la Unión Deportiva Las Palmas.
1: Como nosotros, que en ese sentido podemos analizar muchas cosas porque sabemos más cosas que lo que sabe la gente de fuera en cuanto a cómo llegamos a esos partidos y qué queremos buscar, ¿no? Yo soy una persona, bueno, del norte, asturiano, que a veces tengo que manejar también mis emociones, pero cuando no me gusta algo, no me gusta. No soy de andar con paños calientes y creo que esa autocrítica yo la he tenido como futbolista y la tengo como entrenador. Creo que no sirve de nada pasar la mano por la espalda a los jugadores cuando las cosas no están bien hechas, pero cuando las cosas están bien hechas también se lo voy a decir. Ellos lo saben perfectamente, yo no voy a engañar a nadie porque yo no tengo caretas. Soy lo que veis desde el primer día y voy a tratar de ayudarles. Y creo que una manera también de ayudarles es decirle las cosas. Evidentemente, seguramente a nivel público sean más suaves, a nivel privado seguramente sea algo más intenso con ellos, porque creo que ahí también está la mejora, en esa autocrítica, en el querer mejorar, en el querer ser mejores y en el querer sacar lo mejor de ellos y descubrir algo que quizá ellos no han visto todavía. Ahí es donde queremos llegar. Si somos capaces de llegar a sitios donde ellos creen que no pueden llegar, estaremos haciendo bien las cosas. Bueno, pues nosotros tenemos que hacerle ver que esos 3 puntos de la primera jornada valen lo mismo que los de la jornada 15 y los de la jornada 39, ¿no? Evidentemente los de la 39 parecerán que son más prioritarios que los de la 1, pero ni mucho menos. Hay muchos equipos que se han quedado fuera de objetivos importantes porque en la jornada 2 o en la jornada 3 han dejado escapar 2 puntos, ¿no? Entonces tenemos que ir día a día, tenemos que ser conscientes de la importancia que tiene cada punto en esta categoría, que es muy, muy difícil y muy complicada, pero tenemos que analizarlo desde la frialdad. No sirve de nada analizar las cosas desde la calentura del partido y desde la inmediatez de querer subir o querer conseguir objetivos en noviembre. Eso no existe. No existe porque ha habido multitud de equipos que han conseguido una cantidad de puntos muy importante al inicio y al final no han estado ni en puestos de playoff. Con lo cual, esas ganas y esa ambición de la inmediatez está muy bien, pero con una perspectiva de más a largo plazo, de una carrera de fondo y de estar ahí durante todo el año, donde en función del plan de partido pues unos participarán más, otros participarán menos, y eso es algo que ellos tienen que entender y van a ir entendiendo poco a poco. No soy un entrenador que coja 11 futbolistas y ganemos y al día siguiente repita los mismos 11, ¿no? Porque a lo mejor el plan de partido es diferente. Entonces, en esa gestión es donde nos podemos hacer un poco la diferencia, ¿no? Creo que varios futbolistas, o que muchos futbolistas, cuantos más mejor, se sientan involucrados dentro del proceso y de estar vivos, que pueden estar en el 11 en cualquier momento, estaremos más cerca de conseguir los objetivos porque seremos más competitivos. Normalmente lo suelo decir el día de partido, ¿no? Evidentemente el jugador no es tonto, el jugador huele cosas. El jugador va viendo diferentes momentos de la semana donde unos saben que están más cerca o que están, otros saben que están más lejos, o que hoy me va a tocar, esta semana me va a tocar fuera porque ha hecho esto, ha hecho lo otro. Bueno, nosotros jugamos un poco con eso también, ¿no? Para que el jugador tenga esa incertidumbre en algunos momentos. Evidentemente hay otros jugadores que saben que van a estar. Entonces, pues bueno, tampoco es generar una duda donde no existe. Pero lo que es importante es que los jugadores que no inician se den cuenta de que son tan importantes o más que los que inician, porque al final, hoy en día, con 5 cambios pueden cambiar muchísimas cosas. Y si tú tienes, como digo yo, balas de verdad fuera, cuando quedan esos 15, 20, 25 minutos y son diferenciales y son mejores incluso que los que están dentro, están dando más nivel que los que están dentro, esos últimos 20, 25 minutos son claves. Sí, sin lugar a dudas, creo que hay que estar muy cercano a la gente que no juega. De hecho, el entrenamiento post partido, ese no me veréis fallar nunca. Nunca, porque creo que hay que estar al lado de ellos, hay que estar ayudándoles, hay que estar exigiéndoles, y ellos tienen que ver que el míster está ahí. Y lo hago sobre todo porque lo siento, ¿no? Porque creo que que el futbolista tiene

0: Tiene que notar que su entrenador está ahí. Hay otros entrenadores que a lo mejor mandan al segundo entrenador, al preparador físico, a hacer ese entrenamiento y él se queda más para hablar con la gente, con los titulares. Pues evidentemente hay tiempo para todo. Hay tiempo para hablar con la gente que ha sido titular, para sus sensaciones, para cosas a corregir a nivel individual. Pero donde el entrenador, para mí, bajo mi punto de vista, no puede fallar es en ese entrenamiento, estar al lado de la gente que ha jugado menos minutos o que no ha jugado o que se ha quedado fuera de la lista. Yo hablaba de fútbol con mis entrenadores, sí hablaba de fútbol. Lo que pasa es que había alguno que terminaba la frase con que esto es así porque lo digo yo, ¿no? Entonces, bueno, pero bueno, es lo que hay, y también hay crecimiento en eso, ¿eh? También hay crecimiento en ese tipo de comentarios o de charlas, ¿no? Muchísimo. Yo creo que, como te he dicho antes, creo que el entrenador cada vez es más humilde para y más cercano con sus futbolistas a hablar de fútbol. Y si somos capaces de que a ellos les pique el bicho de por qué hacemos las cosas y que entiendan todo eso, al final no, las tareas o durante el partido no hace falta casi ni corregirlos porque ellos mismos se corrigen. Totalmente, yo soy un enamorado de la competición, de ser competitivos, de hacer las cosas que hacemos en el día a día, porque al final no dejamos de intentar reproducir lo que hacemos durante cada día de entreno el día de competición. Evidentemente, con más repercusión, pero no cambia en nada. Tenemos que tener la misma personalidad que tenemos en el día a día, la tenemos que tener el día domingo, juguemos donde juguemos, porque nuestra idea no va a cambiar independientemente de donde vayamos a jugar. Sí, larguísimo, larguísimo. Da tiempo a muchísimas cosas, a estar muy bien, a estar primeros, a estar sextos, da tiempo a todo. Más humildes que nunca, tener las ideas muy claras, saber que el camino es largo y con piedras, espinas y va a haber de todo, pero nosotros tenemos que refugiarnos en los nuestros, nuestra gente que son un montón, sí, totalmente, y ser consciente. Lo más importante es ser consciente de que va a haber momentos complicados, porque la categoría es muy complicada. Entonces, cuando uno está preparado para que esos momentos no le hagan daño, para que esa fortaleza a nivel grupal y afición, equipo, esté sin fisuras, eso es clave. A nivel de staff lo tenemos claro, tenemos muy claro el camino, tenemos muy claro el cómo lo queremos conseguir, los jugadores lo van a tener claro.
1: Filosofía de Luis García, que iba a implantar en la Unión Deportiva Las Palmas, y entiendo que esa filosofía también se va a trasladar al Real Mallorca. Lo conoceremos cuando se pueda hablar con él, ¿no? Que realice la presentación para conocer cuáles son los objetivos y con qué intención se planta en el banquillo del Mallorca, con esa gran responsabilidad de llevar un auténtico portaaviones de la categoría, como va a ser el Mallorca, con mucho poderío económico. Esperemos que se vea reflejado también en el equipo, que sea un equipo competitivo, altamente competitivo, difícil de ganar, y que el entrenador pueda estar a la altura también de las circunstancias. En caso contrario, también lo diremos aquí en Figuí Radio. No nos casamos con nadie.

0: Estamos pendientes de la Federación, de las comisiones mixtas, porque de la Federación Española en este caso, que está dando a conocer ya los diferentes grupos de la segunda B, de la segunda REF y de la primera REF. Y ya conocemos el grupo 2, bueno, conocemos los dos grupos, pero el que nos interesa es el grupo 2 de la primera REF, donde va a estar la U de Ibiza, la Unión Deportiva Ibiza. Y atención, porque el grupo va a ser el siguiente, con dos de los ascendidos, el Águilas y el Real Jaén. El Águilas, el verdugo en este caso del Poblense, y el Real Jaén, el verdugo del Atlético Baleares, en el que va a estar Jaume Pol. Mañana hablaremos con Pedro Bonet para actualizar un poco el mercado. Y bueno, noticia que ya comentaba el propio Pedro Bonet en redes sociales y aquí en Figura Radio, la situación de Jaume Pol, de que se iba a marchar, y finalmente pues ha sido así, se va al Real Jaén. Causó una buena impresión Jaume Pol y por eso se lo ha llevado el equipo andaluz. Bueno, Alcorcón, Águilas, Algeciras, Antequera, Atlético Madrileño, Teruel, Europa, Rayo Majadahonda, Cartagena, Nástic de Tarragona, Hércules, Juventud de Torremolinos, Real Jaén, Real Madrid Castilla, Real Murcia, Real Zaragoza, Huesca, San Andreu y Villarreal B, además de Ibiza, van a conformar este grupo 2 de la primera REF. También tenemos el grupo 3 de la segunda REF, en el que van a estar nuestros cuatro representantes. El grupo lo van a conformar Alcoyano, Cieza, Club Deportivo Minera, Intercity, La Nucía, Elche, La Unión Atlético, Lorca Deportiva, Orihuela, Real Murcia Imperial, UCAM Murcia, Castellonense, Valencia Mestalla y Yeclano Deportivo. Es decir, grupo murciano, alicante, valenciano. No están los catalanes, pero hay equipos potentes también de este grupo valenciano, alicantino, murciano, alicantino, valenciano, que también se lo van a poner complicado a los cuatro, a la Peña Deportiva, al Poblense, al Atlético Baleares y al Mallorca B, que son los cuatro equipos que van a estar en este grupo tercero de la segunda REF. Y además de estos grupos, también se han conformado los de la División de Honor Juvenil. Los de Baleares van a estar en el grupo 7, juntamente con Valencia, Levante, Villarreal, Roda, Kelme, Torrent, Murcia Promises, Real Murcia, Elche, Patacona, UCAM Universidad Católica de Murcia, Cartagena y Castellón. Además de los conocidos, los nuestros, evidentemente, el Real Mallorca, la Peña Raval y el Club Deportivo San Francisco. Se ha formado un grupo de la Comunidad Valenciana, Murcia y Baleares en este grupo 7. Cambia bastante, no están tampoco los grandes equipos catalanes, el Español, el Adam, el Barça, etcétera, sino que le corresponde en este caso a nuestros equipos este grupo 7 de la División de Honor Juvenil. Luego lo comentaremos también con Pedro del Barco en nuestro Formación y Valores esta circunstancia. Vamos a hablar también de fútbol sala. Os decía que Antonio Vadillo y José Tirado estuvieron en Figui Televisión este pasado lunes analizando el fin de temporada, el balance de temporada. Esto es lo que decía José Tirado sobre el Palma Futsal, para que tengamos claro la idea de lo que es el Palma Futsal y lo difícil y complicado y la importancia que se le tiene que dar ahora a no estar en Europa la próxima temporada. Es decir, el Illes Balears ha sido 3 veces campeón de Europa de forma consecutiva, este año próximo no va a estar, para que nos demos cuenta de lo difícil que es también meterse en una final de Champions.
1: Nosotros somos un club que está hecho para estas cosas, para estar peleando, para estar ahí, peleando por entrar en finales, y cuanto más finales juegues, pues seguramente más posibilidades tendrás de ganar algo, ¿no? Pero en ese aspecto contentos, y yo creo que también evidentemente no estoy contento por no haber ganado la Champions, pero no haber ganado esta Champions, yo creo que todo el mundo le ha dado valor a las 3 Champions que hemos ganado, que ya parecía que era normal ganar Copas de Europa, ¿no? Y también se ha visto lo difícil que es. El proyecto, por ilusión, está hecho evidentemente para ganar títulos, por ilusión, pero somos conscientes que el Palma está hecho para, y nos preparamos, y es una exigencia nuestra, ¿no? De nuestra filosofía, de intentar siempre ser mejores, ¿no? En eso estamos súper orgullosos, sabemos que estamos en el camino correcto y lo tenemos muy claro y felices. ¿Cuál es el perfil del jugador del Palma? Ese jugador que el Sporting, el Benfica, el Barça, es bueno, pero no se atreven a dar el paso a ficharlo porque saben que no está maduro, y ese es nuestro mercado, ¿no? Porque no podemos competir económicamente, pues sería más fácil, ¿no? Si ya dijeras, quiero este, no nos lo podemos permitir. ¿Por qué trabajamos para intentar tener más músculo económico? No para fichar buenos jugadores, sino para mantener mejor fichaje del año que viene. Es que va a ser, pues seguramente los últimos 7 años, el año que más jugadores vamos a mantener y que se nos van a ir muy poquitos. Que nosotros este año podíamos vender 7 jugadores y hemos peleado, y si no pagan cláusula no se vende ninguno. Trabajamos y parte de ese ADN es siempre intentar ir por encima de nuestras posibilidades. Las 4 Copas de Europa, los 4 finales, porque para mí es un éxito jugar la final de la Champions aunque no la ganes, es que si tú miras las fotos de los equipos cuando vas al lawn del Palma y ves las fotos, es que casi son equipos diferentes. Parece uno del 80, otro del 92, otro del 97, y han sido 4 años donde siempre había 6-7 jugadores. Bueno, es que de la primera a la tercera creo que había 10 jugadores diferentes. Es una animalada, que el Palma está en el máximo nivel mundial. Y estar peleando de que un despiste en un córner te decide un título europeo o mundial o de liga o de lo que sea, ¿no? Y creo que eso sí es extraordinario, ¿no?
0: Bueno, pues parte de ese balance que hace José Tirado, que hizo en nuestro programa de Figui Televisión, Jugamos Foro de Joc, con Juan Antonio Bauza. Vamos también con Antonio Vadillo, ¿eh? La confección de la plantilla, a ver.
2: Ningún equipo en Europa ha llegado a 4 finales continuas, lo hemos hecho nosotros. Si nosotros, en un año que ha habido muchos cambios en la plantilla, ya no digo solo de jugadores, sino de roles, otro perfil de equipo y demás, acaba la temporada y hemos jugado 3 finales, 2 semifinales, sería muy, muy necio por nuestra parte decir que no es una buena temporada, ¿no? Es una muy buena temporada. Probablemente hace 4 años sería la mejor temporada del club de la historia. Y nuestro deseo y nuestra intención tiene que ser estar en semifinales y finales. Y a partir de ahí, como siempre digo, ¿no? Y tocando la puerta y se van a abrir. Eso es señal que se están haciendo las cosas bien. La suerte que tenemos, que lo ha dicho él muy bien, ¿no? Nosotros miramos por el bien del club y nosotros sabemos lo que realmente queremos. Si Manolito yo digo que no, es que no. Si Manolito él dice que no, es que no.
3: Vale, lo está. Está.
2: O sea, si uno de los dos no está, no está, por lo que sea, oye, que no, a mí no me entra por A o por B, o a él no le entra por C o por D, no.
0: Bueno, la cuestión es entrar, ¿eh? Lo más importante siempre es entrar. Aquí el que manda, José Tirado y Antonio Vadillo, y los jugadores, ¿no? A la hora de fichar, pero sobre todo José Tirado, que es el presidente, el que paga, el manager del club, tema de posibilidades económicas, y luego Antonio Vadillo, naturalmente, situaciones deportivas y de plantilla, necesidades que pueda tener para la nueva temporada, que ha terminado en blanco, no ha habido ningún título, la Copa del Rey se la llevó el Jaén, la Supercopa de España el Cartagena, y la Copa de España también se la llevó el Jaén. Estamos pendientes del título de Liga, y la cosa está, bueno, igualada, ¿eh? De momento, 5 ganó por penaltis el primer partido el Barça al Pozo, el segundo lo ganó el Barça 6-1 al Pozo, el tercero que se jugó ayer, el Pozo Murcia, ganó 5-4 al Barça, y mañana jueves a las 7:30 de la tarde se jugará el cuarto partido, que si gana el Pozo forzaría un quinto partido que se jugaría el domingo a las 12 en Can Barça. Así pues, todavía no tenemos campeón de liga en la primera división del fútbol sala nacional. Venga, vamos a hacer una pausa, voy a buscar a Chichi Soler, a ver qué me cuenta de todos los movimientos que se han producido en el Mallorca.
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0: Un capitán cada día más achicharrado por el calor que estamos padeciendo. ¿Qué tal, Capi? Muy buenas. Tremendo.
15: ¿Qué tal, Juan? ¿Cómo va?
0: Pues ya sabes. Debajo de un aire. Yo vivo debajo de un aire acondicionado. ¿Me entiendes?
15: No,
0: la verdad es que
15: si no fuese por las alegrías que me da Curazao, no.
0: Exacto. Si no fuera por las alegrías.
15: No habría que aguantar.
0: Ay, Dios mío, qué calor, tú, qué calor, tremendo. ¿Eh? Y además, hoy festivo, la gente no sabe dónde meterse. Uf, las playas
15: no,
0: llenas.
15: Aunque puedas ir a la, bueno, la playa, yo creo que es insoportable también.
0: De la playa te mueres.
15: Yo he estado un rato en la piscina, aunque salgas y entres.
0: La piscina está caliente.
15: No, es, sí, es como, bueno, iba a decir una grosería.
0: Aguachirri.
15: Pero no refresca.
0: No refresca nada la piscina, te metes ahí y dices, bueno, vamos a ver, hay que meterle hielo a esta piscina, porque es que no...
15: Sí.
0: Es como no tenerla, cuando pega tanto es increíble. Pero bueno, tenemos verano largo, o sea que no nos queda nada, Chichi, para aguantar esto.
15: Pero pues sí, tenemos que pasarlo de una manera u otra, no queda otra solución. Por una parte, pues tuvimos la suerte de nacer y vivir aquí, pero bueno, hoy en día ya no sé si es tanta suerte.
0: Exactamente, estamos tan agobiados.
15: De todo, de gente, de coches, de atascos, que bueno, no...
0: Es que vayas donde vayas, no. Hay un montonazo de gente, o de coches, o de gente, sí. O ciclistas...
15: Que no sabes si compensa, pero bueno, y luego es estas temperaturas que hasta para trabajar no hacer lo que tengas que hacer, no puedes, no te aplatana, te tira abajo y te llega un momento que te es como si te faltas el aire.
0: Sí, pocas ganas de hacer nada, o sea, de ni sí. Trabajar ni nada.
15: Bueno, entre lo vago que soy y pocas ganas.
0: Exacto. Entre que ya te viene de serie la vaguería y el calor que hace, ya tenemos la excusa perfecta, para no hacer nada en todo el día.
15: Sí. Así es,
0: tremendo. Así es. Bueno, el que sí ha hecho ha sido nuestro amigo de Michelis, que por fin nos ha liberado de esta presión. Además, en un mensaje, en una carta escrita, nos decía: esta decisión se tomó de manera respetuosa. Fíjate, el Mallorca recibirá una compensación importante y contará con el tiempo necesario para planificar su futuro. Decimos, se lo tenemos que agradecer al señor de Michelis, que nos deja dinero y nos da tiempo para poder conformar la nueva plantilla del Mallorca y tener un inquilino en el banquillo. Gracias, Martín de Michelis, gracias.
15: Ay, este señor ya prefiero no hablar.
0: Pues que no, es alucinante.
15: No merece ni nuestro tiempo. El interés es normal porque, bueno, con lo que nos ha hecho...
0: Sí, sufrir.
15: Sufrir y padecer y sobre todo llevarnos al descenso, que eso, quieras o no, pues también le influye. Y dicen que no, que la culpa de Arsate no. La culpa tuvo tres partidos para hacer tres puntos, si se llama Villarreal.
0: Exactamente.
15: Y punto pelota. Y contra rivales directos. Y ya no hablemos de lo anterior. O sea que...
0: Con un punto más nos hubiéramos salvado.
15: Yo, bueno, sí es verdad que han pagado, que yo soy un poco escéptico.
0: Bueno, el Mallorca dice que sí, que han pagado. No sé,
15: bueno, también dicen que van a bajar las temperaturas y...
0: Y no bajan, y suben.
15: ¿Sabes? Yo soy escéptico, ojalá hayan pagado esa cantidad. Pero el que haya pagado es para, vamos, una obra de... Si yo soy el dueño de ese equipo es para aplaudirle.
0: ¿Sí?
15: Si te pongo la gestión en tus manos y el cambio de entrenador te cuesta 6 o 7 millones de euros, ole tus cojones.
0: Sí, exactamente, más que el agua.
15: Tus sí. Cojones, sí.
0: O sea, echas al que te ha metido en Champions, que te ha dejado tercero, en la Bundesliga.
15: Le pagas el finiquito.
0: A él y a sus ayudantes, claro.
15: A sus ayudantes pagas el finiquito este. Bueno, igual lo ha pagado. Pero bueno, al final sale del contrato, sale de algún lado.
0: Claro.
15: Pero bueno. Y ya está, vale más hacer
0: cuenta nueva.
15: Ya tenemos a Luis García aquí, desearle la mejor de la suerte, que pueda hacer una plantilla competitiva, que es de lo que se trata, y punto pelota. Bueno, que luego la liga en segunda es muy larga, es difícil, y aparte de empezar con un buen proyecto, pues también hay que saber manejar esos momentos en los que el viento soplará mejor, el viento soplará en contra, hay que saber manejarlo.
0: Bueno, he escuchado de todo y he leído de todo en redes sociales sobre Luis García, el nuevo entrenador del Mallorca. Yo creo que hay que dejarle trabajar, vamos a esperar, ¿no? O sea, viene de meter a la Unión Deportiva Las Palmas en el playoff de ascenso. Es verdad que no ha conseguido el objetivo de ascenderlo de categoría, pero sabe de qué va esto de la segunda división.
15: ¿Cómo vamos a hablar de entrenador si no tenemos plantilla, Juan?
0: Claro.
15: Que me hacen gracia. Claro. Y los que sabemos que están, el 80% no quieren estar. Quieren estar o es normal que por su situación no quieran estar.
0: Claro.
15: O sea que hay que conformar una plantilla, los tiene que conocer y luego conocer un poco su forma de trabajar o cómo gestiona estas situaciones y a ver qué nos depara. Es cierto que bueno, Mallorca hoy en día tiene una marca, es una marca importante, es un debido a su historia, es un equipo al que todos quieren venir en segunda y en primera, pero lo que hablamos también, dentro de todo esto, pues hay 14 equipos que han estado en primera división, también han jugado finales y que casi tienen más años en primera división que el Mallorca. Sporting Gijón, Oviedo, que ha bajado, bueno, Girona no, recordemos eso, Cádiz, recordemos lo que le ha costado, bueno, al Málaga, que la segunda división no es ningún caramelito.
0: No. Almería, Castellón, Burgos, Eibar, Sporting, Córdoba, Real Sociedad B, Valladolid, el Cádiz, el Tenerife que acaba de subir. Bueno, vamos a tener una segunda que te tienes que poner las pilas, ¿eh? Larga y dura.
15: Las pilas, sí que lo difícil de esto es que en segunda tú eres el Madrid, el Barça, el Atlético Madrid. Es claro. El que todos quieren ganar. Claro. Cuando venga todo el mundo aquí al estadio, joder, pues todo el mundo vende aquí, oh, qué bonito, ¿eh? Aquí, bueno, y no hace falta ni motivar. Y cuando vayamos a su campo, pues igual. Ahí es donde un factor también en el que hay que conformar esa plantilla, pues que tenga también esa experiencia de saber estar para manejar esos momentos.
0: Claro, porque el rival vendrá motivado de por sí, porque claro, se va a enfrentar al gallito de la categoría. Pero, ¿y la motivación que va a tener el Mallorca, la plantilla del Mallorca? ¿Va a haber esa motivación partido a partido estando en segunda división? Esta es la pregunta que nos hacemos.
15: Yo espero que sí. Porque solo ponerte la camiseta del Mallorca ya era una motivación suficiente. Luego, pues te podían ganar, evidentemente. O el rival era mejor, o igual tú no tenías un buen día, pero solo esa motivación debe ser suficiente para dejarse el alma, ¿no? Ahora, como te hemos hablado estas últimas semanas, es una liga en la que hay que tener paciencia, saber que habrá malos momentos, saber que habrá que gestionarlos, tendremos que asumir que hay que minimizar daños, y eso todo pasa por empezar bien y tener pues un margen, un colchón, que te permita pues esos fallos en momentos que igual no los esperas.
0: Vamos a ver, ya tenemos la pretemporada. La pretemporada del Mallorca este año es naturalmente de segunda división, es decir, ya low cost. Es una pretemporada low cost porque va a comenzar el 6 de julio con las pruebas médicas. Vamos a entrenar aquí la Ciudad Deportiva y el primer partido amistoso de la pretemporada va a ser ante el filial, ante el Mallorca B, el 18 de julio. Después de entrenar aquí, nos vamos a ir el 24 de julio a Marbella, donde vamos a disputar dos partidos amistosos, el 25 y el 30. El 30 volveremos y después jugaremos el Ciudad de Palma, el 5 de agosto, no sabemos contra quién, pero lo jugaremos el 5 de agosto. Y luego el día 8 habrá otro partido amistoso, se supone que aquí. Pretemporada low cost, en peores plazas hemos toreado de estas pretemporadas, ¿sabes? Sí, Chichi, hemos tenido, ya no vamos a Austria, ni a Holanda, ni cosas
15: así. Con lo de Marbella me habías asustado, digo, a ver si vamos a la Star Fest esta que había de Julio VI.
0: A la Star Fest, sí.
15: Si vas a pretemporada, tráeme el trocito de oreja que me dejé allí también.
0: Chaparro, el amigo Chaparro, que
15: bueno,
0: te lo cortó.
15: Final, mira, Marbella, ir a Marbella, no sé si es... Yo sí soy, en los años, bueno, no tan pudientes, pues siempre fuimos a Alemania, sí. O a sitios donde la climatología era más permisiva, por un hecho de cargar pilas. Ahora no sé cómo son las pretemporadas, pero en nuestra época que entrábamos 3 y 4 veces al día, pues se agradece. Ahora no creo que sea así.
0: Yo estuve en Fuenromeu, ¿eh? En Fuenromeu con Serra Ferrer.
15: Yo no creo que sea así. Permisión, te digo, porque antes, pues no, el entrenar el físico pues era duro y en Marbella no creo yo que haga...
0: No, hará frío, hará frío en agosto en Marbella, hará frío.
15: No creo. Pero bueno, también manda, creo yo, pues un poco buscar igual ingresos y no creo yo que una pretemporada en una zona más fresca o más alejada, creo que vaya a romper las arcas del club, ¿no? Creo que eso es el chocolate del oro para mí. Pero bueno, Sabios tiene, o entendiste, en la iglesia, no sé cómo es el dicho,
0: sí.
15: Pero yo creo que con las temperaturas que tenemos aquí, de 10, 15 días por ahí fuera, lo agradecerá de trabajar, Y bueno, como caso cuando íbamos a Fuenromeo, cuando entrenas en altura siempre tu cuerpo trabaja de otra manera, la sangre se oxigena de otra manera, y luego vuelves asimilando ese trabajo y pudiendo asumir todavía un poco más de carga de trabajo para afrontar esa temporada dura.
0: Yo me tapaba por las noches en Fuenromeo, hacía frío, hacía rasca.
15: Sí, allí hacía
0: rasca allí.
15: Hacía frío,
0: Es una zona de alta montaña, de instalaciones increíbles que había ahí en Fuenromeo, y la verdad es que se trabajó muy bien. Ahí estaba Serra Ferrer ahí con la pretemporada dando escaña, para arriba y para abajo.
15: Sí, los bosques aquellos, sí, y los de Bosque también, madre mía, vaya.
0: Teníais loco.
15: Sí.
0: Para arriba y para abajo. Pues nada, nos hemos acostumbrado ya a low cost, es decir, ya estamos en segunda, Chichín, ya está, magro.
15: No, bueno, yo eso es lo que te digo, si se considera que eso es lo mejor para la preparación, pues bienvenido sea. Luego también es cierto que tienes toda una liga por delante para ponerte en forma, pero como te digo, en el caso del Mallorca, mejor empezar bien, empezar con fuerza y estar siempre entre los seis primeros, pues da confianza, saber que estás ahí, también ese miedo, entre comillas, que impone decir, pues en los últimos partidos este equipo va a pegar el arreón final y va a conseguir el objetivo, creo yo que eso es importante y también influye, que los rivales nos vean siempre fuertes y competitivos.
0: Las noticias de esta jornada las protagoniza Mascarell, que se nos va a Mascarell, al final no va a renovar contrato y se nos marcha a Arabia Saudí, va a fichar por el Al Khalif Club. Y le ha hecho una oferta de estas mareantes, el Mallorca no llega ni a las suelas y por lo tanto se nos marcha a Arabia. Y el otro que se puede marchar, bueno, este ya lo sabíamos, es Amu Costa. ¿Y sabes quién le quiere? De Michelis, le quiere en el Leipzig. Esto dice Fabrizio Romano, nuestro compañero. O sea que encima nos...
15: Bueno, eso puede ser positivo. También, ¿no? Si el Leipzig tiene dinero, es un jugador joven que puede tener cierto recorrido, pero bueno, yo no creo que lleguen a los 20, 25 millones de euros que pide el Mallorca, de un equipo que ha descendido. Pero bueno, está claro que es un jugador que difícilmente va a continuar teniendo contrato, porque el jugador no va a querer jugar en segunda, es como Pablo Torreo o Vigili, no es inviable, ¿no? Jóvenes sub-21, es inviable que se queden. Sí. Y nada, pues, si lo quiere bien, me preocupa más Mascarell, porque es una figura que habiéndolo hecho un poco con tiempo, preveyendo el quedarse en primera o estar en segunda, pues quizás se podía haber atado o condicionado. Ahora no, porque evidentemente la diferencia económica debe ser brutal, y creo yo que es un chico que bueno, se merece ese contrato y tener el final de su carrera, pues llenar la hucha para lo que queda de vida.
0: De momento no ha debutado con Portugal, 5-0 ayer a Uzbekistán con dos goles de Cristiano, y de momento Samu no se ha estrenado. Si juega al Mundial,
15: no,
0: subirá de precio.
15: No, hombre, fueron 25, yo creo que bueno, tiene jugadores delante de mayor nivel, PSG o
0: Vitinha, Joao Neves,
15: pero bueno, estar ahí en un Mundial, vivirlo y si te necesitan, seguro que va a estar a punto y dispuesto, porque es un chico que lo da todo en el campo.
0: Bueno, el lunes empieza la campaña de abonados. Vamos a ver cuál es la respuesta de los aficionados este año, Chichi. Hay muchas incógnitas, ya veremos.
15: Tiembla, Juan, tiembla.
0: Sí, ya veremos, a ver cuántos se apuntan a la fiesta de la segunda división. El Movimiento Mallorquinista y la Unión de Peñas han pedido que se rebajen los carnés, al menos 30-40%, a ver si es verdad que se rebajen.
15: Hombre, yo no sé qué pasará, pero es una postura coherente. Una cosa es confundir lo que es Mallorca con el Mallorca y confundir la categoría. Si lo ha hecho el Girona, será por algo. Si hacen todos, será por algo. Yo creo que además es una cosa que el socio espera. El socio también, o sea, si me pides que esté a las buenas, cuando vienen todo bien y hago el esfuerzo, pues cuando no ha ido tan bien, también creo yo que tú te tienes que
0: estirar
15: un poco. Claro. Aparte que todos sabemos que eso es el... A ver, no es ni el 2 o el 3% de lo que supone el presupuesto.
0: No estoy escuchando la jauría de perros. Entiendo que los has paseado en esta jornada, ¿no?
15: No, ya no los tengo. Ya llego...
0: Ah, te los han quitado ya.
15: Sí, ya llegó mi hija de Japón y ya se los... Me deseo.
0: Los perros que te hicieron un corte de mangas, ¿no? Cuando
15: no, no, me echan de menos, porque yo soy más de mangancha.
0: Con la pelotita el otro día, con la pelotita, que no sí, le tiraba la pelotita,
15: era,
0: ¿no?
15: Era porque querían comer, cuando me ven por la cocina siempre les doy algo y querían comer.
0: Estaban ahí atosigando, presión, una presión brutal. Te dirías un marcaje férreo, o sea.
15: Sí, son martillo pilón.
0: Hasta que no consiguen lo suyo, no paran. Bueno, pues Chichi, un placer. Hoy es la última conversación que hacemos esta temporada, porque ya cerramos el chiringuito en julio. El día 1, que es miércoles, estaremos ya, si Dios quiere, de vacaciones. Ya sabes que es un placer auténtico, brutal, el hablar contigo aquí en Figui Radio todos los miércoles, hablando de todo, es que hablamos de todo, de cocina, de fútbol, de lo que haga falta, y me lo paso muy bien, y los oyentes también, porque hay una gran respuesta de los oyentes con esta conversación que tenemos siempre cada semanal y que abordamos muchas, muchas cosas. Pásatelo muy bien, Chichi, yo no te puedo decir
15: igualmente,
0: nada más.
15: Juan, por mi parte también, bueno, deseos a todos... lo llevé bien, cada uno pues tiene unos gustos, ¿no? Le gusta más el calor, ¿no? Pues lo llevé bien, que disfrutéis de las vacaciones y bueno, desear también que tengamos un año que en segunda pues que sea, aunque sea duro, sea sufrido, que sea bonito, que sea sufrido y que consigamos el objetivo, porque al final es todo lo que todo el mundo queremos, es que siga el Mallorca en Primera División, porque es donde debe estar, creo yo.
0: Chichi, es un placer estar contigo aquí todos los miércoles, hacer pasar un rato a los oyentes, hablar de fútbol y de lo que haga falta. ¿Qué tenemos de menú hoy para acabar? ¿Qué tenemos hoy? A ver.
15: Hoy, Uberginis otra vez.
0: Oh, pero vamos, ¿pero cuántas has hecho? ¿26 kilos o qué pasa?
15: No, porque hoy es fiesta y hoy
0: fiesta para uno.
15: Y no te lo digo en secreto, que no lo sé a nadie. Y por sella también.
0: Por sella. Ya me extrañaba, sí, que no hubiera un animalito por ahí. Ya me extrañaba.
15: A mi hija mayor no le gusta la por sella. Le gusta hacer Uberginis y por sella también.
0: Uberginis y por sella. No está mal el menú, no está mal. Yo me tiro más por lo segundo, por la por sella.
15: No está mal.
0: A mí me gusta mucho más la porcella. Sí, dices que es fiesta para algunos. Yo aquí currando, al pie del cañón.
15: Mira, te quería mandar un mensaje y digo, no, se lo di en directo. Pero no, se me ha olvidado felicitar del santo. Joder, que pases un
0: gran día.
15: Mira, le he felicitado a casi todos. Bueno, seguro que a algunos se me ha pasado. Y nada, que pases un buen día también tú.
0: Bueno, a ver si me deja el jefe pasar un ratito de este día de San Juan. Chichi, un abrazo muy grande para ti y un besote para toda la familia que tienes. Y los perros también, para todos.
15: Un abrazo, Juan.
0: Un abrazo. Saludo. Cuídate mucho.
15: Chao.
0: Gracias. Gracias a Chichi Soler. Vamos con una pausa. Volvemos. Venga.
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0: En unos instantes vamos a comenzar ya nuestro Formación y Valores. Hoy vamos a conocer al nuevo secretario general de la Federación Balear de Fútbol, a Rafa Navarro, que ya nos acompaña en los estudios de Figui Radio.
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3: Pues comenzamos nuestro formación y valores. Último formación y valores temporada 25-26. Por lo tanto, un formación y valores especial porque cerramos una nueva temporada con un montón de invitados que repasábamos el pasado miércoles, un montón de protagonistas, un montón de temas que hemos puesto aquí sobre la mesa para intentar, sobre todo buscar los valores, la formación y que nuestro deporte base respire con salud, que es lo que deseamos, porque en el deporte base formamos personas para el futuro. Pedro del Barco, ¿qué tal? Muy buenas, ¿cómo estás?
4: Fantásticamente bien, para variar, amigo Roca.
3: Está fresquito, ¿no? Estás fresquito hoy aquí.
4: La verdad que, oye, que te lo agradezco porque la temperatura es ideal comparativamente hablando con lo que cae fuera.
3: Sí, sí, la verdad es que es tremendo lo que está cayendo fuera y además es un día hoy, pues bueno, estamos aquí trabajando pero a gusto porque es mucho más fácil, podemos llegar a los sitios, no hay coches, podemos aparcar delante del trabajo, aquí en el polígono.
4: He visto que es un día normal, aunque sea festivo en Palma, porque cuando he llegado digo, hostia, ¿qué hace toda esta gente trabajando aquí?
3: Porque somos un medio de comunicación y como fuera de Palma llega Marrachí, ahí ya se trabaja, ¿me entiendes? Y el resto de pueblos, solo claro. Hay tres o cuatro pueblos que tienen...
4: Yo como tengo una pierna en Marrachí, sí, y otra en Palma, pues nada. Yo digo, yo decido cuándo. Exacto. No trabajo.
3: Te tira la pierna de Palma, la pierna de Palma te tira, lo que pasa que al final tienes que trabajar igual, ¿me entiendes? O sea,
4: tal cual.
3: Bueno, Roca. hoy el protagonista que tenemos es muy interesante porque además es novedad en cuanto a la Federación de Fútbol de las Illes Baleares como secretario general. El pasado mes de mayo se nos indicaba que habría un cambio en la Secretaría General de la Federación. Nuestro amigo Llorenç Albà, Pedro, dejaba su responsabilidad en la Federación, temas profesionales, naturalmente, con su despacho de abogados y las innumerables ocupaciones que tiene Llorenç, pues le impedían ejercer como se merece una Secretaría General de una Federación tan grande, así como ha crecido tanto la Federación Balear de Fútbol y, por tanto, pues había que buscar un sustituto y se ha encontrado en Rafa Navarro. Yo creo que, ha buscado un perfil deportivo, Jordi Orrach en este caso, Pedro, un perfil también deportivo, porque es una persona que ahora lo recordaremos muy vinculada al mundo del deporte.
4: Sí, ahora hemos aprovechado porque ha venido pronto, ha venido temprano, yo también hoy, aprovechando que es festivo.
3: El tráfico.
4: Y no hay tráfico prácticamente. Sí. Y aparte es agradecer porque Rafa nos ha invitado de hoy y le agradecemos porque viene de Cantepera, o sea que más que más, ¿no? Pero está lo que estaba comentando, ¿no? Es decir, estábamos hablando ahora pues un ratito justamente de esto, ¿no? Sobre todo lo que nos interesa es conocer, ver a la persona, ¿no? Y ya desde aquí adelanto a todos nuestros oyentes, a los amantes del deporte fútbol, que he tenido a mi lado a una gran persona, bella persona, amante del deporte fútbol, consumidor del deporte fútbol y sobre todo de lo que tiene que ver. Aparte tiene una cualificación profesional muy buena, ha trabajado para la empresa pública, para la privada y eso ya te marca un poquito, obviamente, el relevo, que el legado, lo comentábamos también ahora, el legado que nos deja Llorenç Albà, más allá de todo lo que ha hecho de bien, su impronta, su personalidad, es una persona fantástica Llorenç y claro, tiene un doble reto ahí Rafa, pero que a buen seguro por esta media horita que hemos estado comentando anteriormente lo va a suplir con nota. Solamente un pero que se le va a quitar de aquí a nada. El miedo escénico, como dice Valdano, ¿no? Pero como
3: eso dura
4: ha sido jugador de fútbol, ¿no?
3: Eso dura poquito.
4: Por lo tanto, ese miedo escénico, le decía yo a Rafa, que cuando empieza a hablar ya se ha acabado porque estás entre amigos. Solamente nos escuchan 1.100.000 personas, por lo tanto, tranquilo, que no va a pasar nada.
5: Sin presión.
3: Rafa, ¿qué tal? Muy buenas.
5: Muy buenas.
3: Gracias por venir, ¿eh?
5: A vosotros por invitarme. Pedro, Juan, mucho gusto. Juan, aprovecho para felicitarte, Moldines.
3: Gracias.
4: Moldines, Joan, es verdad.
5: Todos Joan y Joanes de la casa.
3: Exacto.
5: Y nuestros oyentes también. Y nada, muchas gracias por tus palabras, Pedro. Sí que es verdad que hay un poquito de miedo escénico, mi primera vez en un plato de radio. Pero bueno, espero poder abrirme un poco y colaborar con vosotros en toda la información que necesito.
4: Lo harás, estás en la mejor de las compañías, con el mito de las ondas, sí. y un colega, un compañero tuyo.
3: Bueno, presentamos un poquito a Rafa Navarro, 38 años o 39 ya.
5: 41.
3: Perdón, 41.
5: Pero gracias.
4: Pues no, parece que tiene 34, cierto es.
3: Bueno, para mí es un insulto verle porque Exacto. Es muchísimo más joven que yo. O sea, no digo que pueda ser su padre, pero casi, pero casi. Pues nada, 41 años. Ha estado como gerente también en el Instituto Municipal del Sport, en el IME. Estuvo con Chisco Ducros, que era el regidor en aquel momento. Por lo tanto, conoce perfectamente la gestión pública también a nivel deportivo, en instalaciones. Y tiene un paso también importante en su carrera porque estuvo en la Ciudad Deportiva Antonio Asensio.
5: Sí, correcto. Los últimos 3 años he estado como director de la Ciudad Deportiva y también colaborando con el departamento legal del club en toda la parte de fútbol base, eventos y demás, intentando aportar mi granito de arena y nada, muy, muy contento de mi paso por el club también, porque las personas que me he encontrado sin duda se han convertido en parte de mi día a día, en amigos, y aprovecho para mandarles un saludo también.
3: Los oyentes ya se dan cuenta, ¿eh? Ha estado en gestión deportiva en el IME, ha estado en gestión fútbol base Ciudad Deportiva en el Real Mallorca, por lo tanto ya empieza a tener ahí una base para trabajar. Y como deportista, pues naturalmente fue futbolista en el Escolar, en el Manacor y en el equipo de mi pueblo, que es el Ferriolense.
5: Sí, la verdad que bueno, mi paso por el fútbol ha estado marcado principal y sobre todo por mi estancia en el Escolar, el club de mi vida y de mi pueblo, y con el que tengo muy, muy buena relación actualmente. Y bueno, la verdad que aparte de eso, sí que es verdad que en la etapa juvenil no se me daba mal, tampoco no daba para mucho más, pero bueno, no se me daba mal jugar. Y ese año juvenil de primer año nos cogieron a un par de compañeros y a mí para ir a jugar a Manacor. Entonces, también tengo muy buen recuerdo y todavía guardo muy, muy buenos amigos de esa etapa de juvenil de primer año. Juvenil de segundo año volví al Escolar y ya por último vine a estudiar a Palma y bueno, buscaba también la experiencia de jugar en algún club de Palma y a través de Toffoli Irles, de su padre, coincidí con Tía Puig en el Ferriolense. Me lo presentaron y fue amor a primera vista, me convenció en 10 segundos y vine a Palma a vivir, a estudiar y de paso pues también a jugar a fútbol y bueno, puedo decir que he tenido la suerte de jugar una temporada entera con mis dos centrales, eran Chema y Esteban, Chema Espósito, que está de primer entrenador en el Elche, y Esteban que bueno, una leyenda del Atlético Baleares y ahora está haciendo carrera también, como con lo cual defendí hacia adelante, porque con esa defensa...
3: ¿De qué jugabas?
5: En esa época de pivote. Luego es verdad que he vivido épocas o momentos donde también he podido jugar en banda, un poco de todo, donde me pusieran.
3: Polivalente, como te gusta a ti, Pedro, jugadores polivalentes, que no estén... Sí. Asociado solo a una posición en el campo.
4: Es que eso es lo que en el fútbol moderno, y estamos en el siglo XXI, justamente lo que le gusta al entrenador es la polivalencia, mirar al banquillo, el que nos haga en el 11, y decir qué me aporta este, qué me suma este, ¿no? Y si tienes un jugador que sabe jugar en las diferentes posiciones, pues mejor que mejor. Que para mí, desde iniciación, desde la categoría Benjamín, ya deberíamos incidir en esto, en etiquetar, porque los jugadores ya asocian Roca, el número, el 2, lateral derecho, el 7, extremo derecha, el 8, el 10, la estrella del equipo. No, quitar el rol a esos números, a la numerología, y que empiecen a jugar en las diferentes posiciones, que sepan qué se hace en cada una de las posiciones. Eso sería para mí determinante.
5: Luego la especialización es lo suyo.
4: Correcto.
5: Nos pasan muchos ámbitos de la vida. Cuando ejercía de abogado parecía que te tenías que especializar en una sola cosa, pero siempre he sido un poco reacio a esa... como ese mito. Si puedes ir creciendo o abarcando otros conocimientos, pues también mucho mejor. Y no solo en el rol de futbolista, ya desde pequeño, si eres lateral derecho, que no puedas jugar en otras posiciones, pues te va a limitar. Cuanto más ámbitos puedas controlar, mejor. Pero sí que, sobre todo también para las estructuras de los chicos, es decir, poder hacer un rol de lateral derecho, pero también jugar de central o de banda, y que en esa progresión puedas incluir elementos para la psicomotricidad o de alguna manera pues crecer en muchos otros ámbitos, no solo especializarte igual. Claro. Cuando estaba en el despacho, que no lo hemos dicho, también me gustaría hacer mención a esa etapa, volviendo un poco atrás, porque sí, sin esa etapa tampoco no estaría ni en, si no hubiera apostado importante alguien por mí, como en este caso Sion Ramis, estuve 10 años con él en su despacho, y para mí es como el tutelaje perfecto. Y, claro, y también agradecerle a él esos 10 años, que a partir de ahí pude pasar al IME, al Mallorca y ahora en la Federación.
4: Es que justamente, Roca, Rafa, lo que nos prepara el deporte, para lo que nos prepara el deporte, es para afrontar luego situaciones que nos vamos a encontrar en la vida. Sí. Yo digo, situaciones de juego real en el deporte, situaciones de vida real. No, por lo tanto, si tenemos esa dualidad, tenemos justamente esas diferentes posiciones en el terreno de juego, las tenemos identificadas, o dentro de lo que es tu ámbito, veo que estás especializado en derecho civil mercantil, tienes especializaciones, ¿no? Que es a lo que se tiende. Pues luego en el día de mañana todo eso va sumando, ¿no? Y te va a ir bien para tu día a día.
5: Es como de alguna manera intentar ampliar tu zona de confort. Salir de tu zona de confort hace que estés incómodo, intranquilo, nervioso. Correcto. Pero poco a poco esa zona de desconfort la vas dominando y haces que tu zona de confort se amplíe.
3: Claro.
5: Eso sí que es un razonamiento, un pensamiento que intento tener bastante presente. Por eso de ahí un poco a lo mejor mis cambios en estos últimos años, porque la zona de confort... soy joven, creo, todavía como para acomodarme, así que... Bueno, a raíz de la llamada de Jordi, pues creo que pocas dudas cabían para dar ese cambio, precisamente por eso, para seguir creciendo. Y qué mejor hacerlo de la mano de una persona como el presidente de la federación, la verdad.
4: Esto nos gustaría, bueno, estamos comentando, Roca, lo estábamos comentando off the record, pero sí que me gustaría...
3: ¿Cómo fue?
4: Exactamente, que nos comentases aquí en Petit Comité.
3: Cuando te llama Jordi...
5: Ahora que no nos escucha nadie...
3: Exactamente,
5: bueno,
3: exactamente.
5: No, Jordi y yo, yo creo que tenemos una relación perfecta para este tipo de escenarios. Es decir, no somos amigos de hace 20 años, pero sí que tenemos una relación de estima y de respeto. Yo creo que le respeto yo más a él que a mí. Pero no, sí, nos conocimos en mi etapa en el IME y bueno, nos conocimos dándonos palos, porque yo cuando llegué al IME recuerdo que las reuniones con los clubes es que eran tremendas.
3: Sí. O sea, había ¿el que estaba? ¿La Peña Raval en aquel momento?
5: Sí, correcto.
4: La Peña.
5: Había un descontento generalizado.
3: Brutal, sí.
5: Había un descontento brutal, bueno, y justificado, porque al final bastaba darse una vuelta por los campos y estaban muy mal, en muy mal estado y eso era
3: un problema
5: grave. Y los clubes, los representantes de los clubes, presidentes, coordinadores y demás, cuando me reunía con ellos, pues sí, había se formó una plataforma de clubes, incluso para meter presión, con razón y bien hecho, o sea, eso bienvenido sea. Y bueno, le conocí allí dándonos palos y eso hoy en día pues lo agradezco, porque al final nos hemos conocido a las malas, es decir, recriminando una mala gestión o una gestión deficitaria por parte de IME en ese sentido, o que había que tirar adelante un proyecto como podía ser el cambio de césped y mejora de instalaciones. Y bueno, a partir de ahí se forjó una relación de confianza mutua y mantuvimos el contacto incluso cuando

0: la miro yo y la mira toda la gente de la federación, que eso también es una de las cosas que hablábamos off the record, que cuando sustituyes a alguien con este perfil, pues es un plus de responsabilidad y que aprovecho para agradecerle todo el trato que me ha dado para el aterrizaje, que sea lo más rápido posible y la estima que le tiene la gente no me extraña porque es un ser entrañable y nada, en ese sentido, pues Jordi me puso encima de la mesa esa posibilidad y bueno, pues es verdad que estaba muy a gusto y muy cómodo en el club y ninguna queja, pero al final hablábamos de eso, de salir de la zona de confort, y no me siento cómodo en la zona de confort, me gusta complicarme la vida y buscar referentes. Al final, si te posicionas en un lugar donde piensas que lo sabes todo, que ya lo has hecho todo, creo que es morir lentamente. Yo solo sé que no sé nada, como decía aquel. Entonces, a partir de ahí, si te dejas de lado tu ego y tu posición de sí, tengo una trayectoria X, pero hay gente mejor que yo, muchísimo mejor que yo, y de la cual quiero aprender. Y estoy en ese punto de mirar hacia adelante, hacia arriba, y te encuentras una persona como Jordi y dices, quiero ir a su rueda, o sea, sin ninguna duda.
1: Cuesta, ¿eh? Cuesta ir a su rueda, ¿eh?
0: Cuesta mucho, tengo que ir en quinta, o sea, en tercera no me da.
1: Hay pocos que vayan a su rueda, ¿eh? Muy pocos.
0: Es un reto y me apasiona, la verdad. Sí. Me gusta vivir así. Ahora tengo la energía y tengo esa fuerza para vivir así. No sé qué pasará dentro de X tiempo, pero me apasiona poder aprender de gente que sabe más de yo que mí.
1: Que yo, lo has dicho bien.
0: Y la verdad que en ese punto, pues intentar sentirme útil lo antes posible. Creo que estoy aterrizando bien, rápido. Mi objetivo para el día uno era poder tener ya el ordenador, el usuario, la contraseña y saberme los nombres de la gente de allí. Sí. Que también he de decir que me pensaba que en la federación, al menos en la sede central, trabajaba muchísima más gente, porque no, el ritmo de la federación es increíble y no son tantos, la verdad. Y aprovecho también para darles la enhorabuena por el trabajazo que hacen mis compañeros, porque increíble, o sea, desde fuera no te lo imaginas, es inimaginable.
1: Es algo que intentamos hacer ver desde aquí, sí, que tenemos el ente de la federación, como que ahí tenemos 200 personas, sí, y ¿cuántas son,
0: que
1: Rafa?
0: Nadie hace nada y que...
1: ¿Cuántas son, Rafa?
0: 25, 24, sí.
1: 20, entre 20 y 25, Roca.
0: En la sede, de verdad, que luego tenemos las delegaciones de Ibiza Formentera y la delegación de Menorca. Pero la sede, que es un poco la central.
2: La matriz, sí.
0: Increíble.
1: Es increíble.
0: Me quito el sombrero, ¿eh? Además, bueno, para todo, quiero decir, la gestión diaria, ordinaria, de lunes a viernes, tal, teléfonos de urgencia.
1: La polivalencia que estábamos hablando, Roca. Sí, la polivalencia.
0: Luego te montan una fiesta de campeones que decir que bueno, que ya me gustaría a mí en mi etapa cadete, infantil. Bueno, infantil no jugaba, que no lo he dicho. En infantil dejé el fútbol porque también le daba al tenis. En mi inquietud,
1: también le vas,
0: sí,
1: al
0: daba tenis y tuve que dejar un poco el fútbol de lado, pero luego volví. Me echaba de menos del deporte de equipo. Y,
2: claro, viste
0: y
2: a sí. Rafa y lo dejaste.
0: Sí, ahí no teníamos nada que hacer. El otro día, de hecho, fui a buscar a mi hija a las clases de tenis y le entrena a un chico que en esa época era muy bueno, campeón también de Baleares y tal, pero claro, le pilló la época entre Charly Moyá y Rafa Nadal. Ah, con lo cual, sí,
2: mala época.
0: Creo que pilló.
2: Mal día para dejar de fumar.
0: Sí, sí,
2: mal día. Pero bueno, sí. Secretaría General, estamos hablando de uno de los cargos más importantes de la federación, porque eres la mano derecha del presidente y eres el brazo ejecutor, porque realmente prácticamente las decisiones importantes las tienes que ejecutar como secretario general. Mucha responsabilidad, ¿no, Rafa?
0: Sí, toda, y la queremos. No nos quema la pelota, pero bueno, es verdad que hay que ser consciente de dónde entras, tener ese feeling con el equipo y con el presidente, y en esas estoy, haciéndome pues al puesto, intentando que la gente me conozca, que todo el mundo tenga mi contacto, que sepa cómo es la manera que me gusta trabajar, la filosofía que me gusta implantar. También he de decir que me encuentro en una casa ordenada, saneada, y que mi padre siempre lo dice, que si algo funciona no toques ni una baldosa.
2: Exacto.
0: Entonces, bueno, es coger velocidad de crucero, saber que me subo a un tren de alta velocidad y, como decíamos antes, ir en quinta y no aflojar, porque en tercera posiblemente pues no me dé, pero tampoco no soy ningún genio, ni ningún erudito, ni nada. Solo sé que hay que currar mucho, hay que, si puedes, pues fijarte en tus referentes, en este caso, como decía, pues Jordi, ver lo que hacen, lo que quieren, cómo lo quieren y cuándo lo quieren, y que eso filtre para abajo, para el equipo. Y también me acuerdo cuando me presenté un poco

0: a todos, pues lo que les dije, no soy muy de pirámides verticales, o sea, me gusta imaginarme al revés, o sea, en la posición de abajo, intentando sostener y que la cosa fluya. Y en este tipo de estructuras, pues uno de los problemas habituales suele ser la falta de, como que la información está como muy estancada. En el departamento de competiciones luego le falta información al de licencias, pues hacer de transmisor de esa información y tener a todo el mundo lo más coordinado posible para... Van a venir días complicados, van a venir momentos en los que pues va a haber mucho trabajo o demás, pues, pues que estemos preparados y que estemos coordinados para ello. Al menos es un poco la filosofía que me gusta proyectar. Luego lo consigues o no, pero...
1: Ahora llevas un mes y poco.
0: No llega un mes.
1: Correcto, no llevas un mes.
0: Pero me atrevo a decir que estoy aterrizado.
1: No, él venía porque hemos puesto aterrizaje en el puesto.
2: Hay que darle 100 días, hay que darle 100 días.
0: No, yo soy un ansia.
1: Los tres meses hay que dárselos a todos en cada carrera de puesto. Pero Rafa, este señor rompe barreras, ¿no? El aterrizaje, justamente, ¿no? Sí. Y luego aplicar, claro, porque vienes de tener un referente... que para mí Llorenç Salvà y anteriormente también Manolo Bas han hecho un trabajo encomiable en la federación. Nos quedamos con el último de Llorenç Salvà porque es el que es tu predecesor, ¿no? Es decir, él tiene su filosofía de trabajo, su forma de entender el deporte, la vida, bla bla bla, y las diferentes casísticas que te vas a encontrar con el cargo, porque claro, como bien ha dicho Roca anteriormente, y lo hablábamos también de récord, al venir de la función pública y la función privada también, es decir, ya tienes esa experiencia. ¿Tu filosofía de gestión, cuál va a ser para que los oyentes la tengan clara y definida?
0: Hombre, yo en la línea un poco es que quiero marcar y que ya está marcada incluso, porque Jordi lo recalca. Los clubs son nuestra prioridad y la federación no tiene, o sea, los clubs y la gente que está vinculada con la federación, árbitros, entrenadores, clubs, todos los actuantes en este escenario. Y la federación no tiene que ser un problema, tiene que ser parte de la solución y que la puerta tiene que estar abierta. Yo desde que ejercía solo tengo mi móvil, es decir, no quiero un móvil de trabajo. ¿Por qué? Porque para mí atender a la gente está dentro de la obligación que me corresponde dependiendo de la silla que ocupes. Pues si eres abogado y no quieres atender a tu cliente un domingo por la tarde, pues no ejerzas de abogado. Si eres el gerente del IME y no quieres que un club te llame a las 8 de la noche, que los clubes trabajan pues por la tarde principalmente, cuando tienen su actividad y se le ocurre una idea o tiene un problema a las 8 cuando está revisando el intranet, pues no seas el secretario general o el gerente del IME o no trabajes en la Ciudad Deportiva del Mallorca si no quieres tener un trabajo que no te vas a poder ir dos semanas de vacaciones porque la Ciudad Deportiva del Mallorca no duerme. O sea, a partir de ahí, esa es la filosofía, que la puerta está abierta. Luego, hay momentos y momentos o días en los que podrás llegar a todo o no, pero que la gente sepa que, de hecho, me presenté en los diferentes grupos que hay en... vinculados a la federación y es mi teléfono y lo tengo aquí, está a tiro y trabajamos, la puerta de la federación, la de mi despacho está abierta, o sea, trabajo con la puerta abierta para que quiera subir o bajar o dar una vuelta o entrar, que en algún momento tiene una idea, pues es bienvenido. O sea, eso es un poco mi filosofía y ya te digo, no es muy diferente a la que tenía, me consta, la que tenía Llorenç. Trato cercano y la federación debe ser, y creo que lo es, parte de la solución. Luego habrá demandas o quejas o reclamaciones en las cuales pues el interesado tiene una postura y la federación tiene otra y no pasa nada. Se contesta, se saca ese trámite intentando ayudar, pero siempre cumpliendo con la norma y ya está. Pero eso es un poco la filosofía. Y luego de cara a los compañeros, pues eso, lo mismo, lo que os decía. Situarte abajo de una hipotética pirámide invertida, intentando soportar, sostener y colaborar y ver que no están solos y que cuando, pues intentar a corto plazo convertirme en ese referente. La palabra líder todavía me queda un poco lejos, quizá por la juventud o por lo poco que hace que estoy en el cargo y porque ya tenemos un líder como es Jordi, pero sí, intentar descargar al presidente en todo lo que pueda porque... Por mucho que intentemos imaginarlo, yo creo que la posición de presidente o la posición de un alcalde o la posición de un CEO o de un director de un despacho, con la gente con la que he convivido, es una silla muy solitaria. Entonces, tener la sensación de que estás bien acompañado, que tienes un buen equipo, que te es leal, hablando de valores, la lealtad, uno de ellos, pues yo creo que te hace más llevadero, que te hace más llevadero eso, tu día a día. Entonces, es una posición solitaria la de presidente y en ese sentido, pues que todo el equipo estemos para hacérselo más llevadero y que se sienta respaldado y poder descargar muchísimas cosas, muchas llamadas, muchas gestiones. Eso es mi objetivo a corto plazo, serle útil lo antes posible. Pero
1: tu figura, la de secretario, Roca y oyentes, no es fácil porque, mira, puede dimitir el presidente, puede haber un tsunami, el que se queda es el secretario. Sí, esto sí. Lo tenemos que tener claro, porque el que tiene que dar fe, tiene que levantar acta, es el secretario. Sí. Por eso, profundiza un poquito, si puedes, si quieres, Rafa, ambas dos cosas, para que, como venimos a que conozcan a la persona, que lo estás haciendo ya fantásticamente, fantásticamente bien, dentro de esa responsabilidad, hiperresponsabilidad que tienes, ¿vale? Algunas que son determinantes. Por ejemplo, ahora tenemos, si no recuerdo mal, el 3 de julio tenemos la Asamblea General,
0: ¿sí?
1: Que seguramente te habrá dejado ya preparada anteriormente muchos de los puntos del orden del día, pero tú has tenido que... Esto, la gente se piensa, las personas nos pensamos que esto se hace por el artículo número 1, porque lo digo yo. Esto tiene que estar consensuado, ¿no? Y ese es tu trabajo principal, ¿lo puedes explicar, por favor?
0: Sí, bueno, la federación se articula en base a la Asamblea. O sea, digamos que es el órgano máximo que de representación de la voluntad de los miembros que componen, de los asambleístas. O sea, al final, la federación responde en la inmensa mayoría de temas ante la asamblea. Luego, después de la asamblea, tenemos la junta directiva con su presidente, en este caso Jordi, al frente. Y luego tienes dentro de la junta directiva la figura del secretario general. Secretario general, al final, los estatutos de la federación regulan esta posición y el rol que tienes, pues, desde recursos humanos, del brazo ejecutor, como decías antes, y está el tema de la convocatoria de la asamblea. Pues en los estatutos se establece cómo se tiene y cuándo se tiene que convocar la asamblea, si se tiene que publicar esa convocatoria en un periódico de tirada balear, los plazos y los aspectos a tratar. Desde el aspecto más banal, por decirlo de alguna manera, como puede ser la aprobación del acta anterior, que ya está redactada, remitida a los clubes, que está consensuada, a informar determinados aspectos. La asamblea de 3 de julio, si no recuerdo mal, tiene, bueno, el primer punto es el informe del presidente, donde Jordi nos contará un poco, era su aparición, su explicación de lo que llevamos de año y demás. Luego comparecen también este informe del CTA respecto a una serie de novedades que presentaremos en la Asamblea, que creo que serán acogidas positivamente por los asambleístas y por el público en general. Luego intervendrá el presidente de los entrenadores, Pep Sansó. Luego el tema del acta y un poco de cuentas anuales también se aprueban por Asamblea. Entonces, toda esa infraestructura que nos podemos imaginar recae sobre la figura del secretario general, que tiene que, junta directiva, presidente, tenemos que llevar las cuentas anuales a aprobación. Es verdad que, como decíamos, pues tanto Manolo Bosch como Llorenç Salvá, ahora mi predecesor, pues todo eso lo tenían como muy rodado. Los clubes, que también hay muchos presidentes que conocen perfectamente el funcionamiento de la federación, ya son conscientes, saben que hay una asamblea general ordinaria y el resto son extraordinarias, y se van aprobando, pues el presupuesto se aprueba en enero, o la idea es hacer una asamblea en enero para aprobar el presupuesto toda la temporada, y en julio apruebas las cuentas anuales. Y un poco esa es mi situación, garantizar la legalidad de lo que se hace, recursos humanos, ser brazo ejecutor de las peticiones y demás del presidente, junta directiva, de lo que se acuerde en asamblea, llevarlo a cabo y desarrollarlo. Y bueno, también pues en esa línea de lo que hablábamos, intentar descargar al presidente de muchas de las gestiones que está haciendo a día de hoy, que es normal que también mucha gente quiera llegar al presidente como máximo responsable de la institución, pero poco a poco ir ganándome la confianza de los clubes, que yo creo que muchos ya me conocen, al menos al haber pasado por el IME, los clubes de Palma ya me conocen, y algunos clubes de la Part Forana al haber jugado allí, pero sí, que ganarme pues poco a poco su respeto, su confianza, para acabar consiguiendo la lealtad, que creo que eso sí que es el escollo más complicado. Cuando consigues ganarte la confianza y el respeto de la gente, y además su lealtad, es cuando puedes tener la certeza de que vas por buen camino.
3: ¿Qué es lo que más te está costando en estos días? Llevas un mes tan solo. ¿Qué es lo que más te está costando? Porque, claro, el secretario general también es un libro de consulta. Un presidente tiene una duda, tema reglamentación, estatutos, todo eso lo tienes que tener en la cabeza, ¿no?
0: Sí, intentar empaparme de toda la normativa, toda la estructura, porque es verdad que he jugado siempre a fútbol, pero bueno, sufrí una lesión grave bastante joven y ¿sí? Me rompí el cruzado y llevo 3 operaciones de rodilla.
3: Ostras.
0: Sigo haciendo alguna pachanga cuando puedo, porque el mono del balón... Me siento más cómodo con un balón en los pies que con un micro.
3: Ya, pero yo con una cruzada ya no, con un cruzado yo ya no me pongo a jugar, ¿eh?
0: Sí, no lo puedo evitar, y además tenemos un proyecto chulo ahí en Caldepera con lo de los veteranos.
1: Que eso me gustaría que lo comentases, por favor.
0: Sí, bueno.
1: Está muy chulo, Roca.
0: Sí, la verdad
1: coméntalo, por favor.
0: Montamos una asociación hace un par de años de veteranos del escolar. Les mando un saludo desde aquí, que seguro que más de uno está escuchando. Y bueno, es un proyecto del que me siento muy orgulloso de formar parte, porque somos jóvenes, unos a lo mejor no tanto, pero es un núcleo de gente muy importante dentro del ámbito futbolístico del pueblo, que estaban un poco alejados del fútbol. Y bueno, hace unos años decidimos unirnos como asociación para, pues bueno, poder hacer cositas. Hemos hecho algún memorial de los memoriales de Nene Domínguez, que llevamos creo que 3 ediciones, si no voy mal. Hemos hecho, consiste en hacer un triangular, hemos invitado al Mallorca de veteranos, hemos invitado al Poblense, creo que hemos jugado también con el Campanet. O sea, hay cierto movimiento de veteranos que se lo comenté a Jordi y que es una cosa que podríamos mirar, porque el ambiente que se genera y la dinámica en ese tipo de encuentros es súper positiva. La última, el verano pasado, fuimos todos a cenar, los del Mallorca, los que quisieron venir del Poblense, y nosotros acabamos cenando en un local de Cala Rayada y disfrutando un poco de ese día de fútbol, de batallitas y de reencuentros.
1: Germano, ¿no?
0: Germano, totalmente. Sí, sí, sí.
3: Por ahí está Tomeu Pascual también metido, ¿no?
0: Por ahí está. Si estás en Caldepera y hablas de fútbol, está Tomeu.
3: Está Tomeu. Bueno, pues Tomeu es habitual aquí en Figui, cada jueves está aquí con nosotros.
0: Sí. Y ahora mismo tenemos un grupo de WhatsApp que creo que hay 128 miembros. La directiva lo está haciendo magnífico con Jeroni, Bernat y Miguel al frente sobre todo, y la verdad que muy orgulloso, y creo que es algo que se puede replicar y que se puede ir trabajando en otros municipios, y que seguro que la gente de mi quinta, que ahora somos de los jóvenes, de los veteranos, pues se podría sentir identificada. Y en lugar de si te gusta jugar a fútbol, si todavía puedes echar un rato, el mundillo de los veteranos creo que es algo muy, muy interesante.
3: ¿Qué visión tienes del fútbol base? Que ese es el talón de Aquiles de la federación, el fútbol base. ¿Qué ideas tienes? ¿Tienes alguna idea?
0: Hombre, yo creo que el momento que se está viviendo ahora, creo que es bueno. Antes hablaba con Pedro también de cuando yo jugaba, éramos pequeños, que el tema de lo que te encontrabas en el campo, a mi padre, por ejemplo, no le gustaba el ambiente del fútbol, y creo que se está consiguiendo cambiar, y eso se está consiguiendo cambiar a base de pico y pala, pero siendo implacables con la violencia y señalando a aquellos que tienen comportamientos violentos y que deben de estar fuera del ámbito deportivo, de cualquier ámbito, pero de los campos de fútbol. Y creo que la imagen en ese sentido del fútbol se está consiguiendo mejorar a base de pico y pala y a base de con la ayuda de todos los agentes intervinientes. A partir de ahí, bueno, creo que hay medidas que se están tomando que son buenas. Apostan por la base, que bueno, es un programa que desarrolla la federación y que me estuvieron explicando el otro día, para intentar profesionalizar también los clubes y que llegue la economía de los derechos televisivos, ese 1%, que llegue de una manera más repartida y sostenida en el tiempo a las entidades, y para intentar mejorar las estructuras de los clubes, que eso al final repercute en que tengas gente más atenta a lo que está pasando en el club, con los niños y niñas que juegan en tu club, y es un punto importante, que es otra vuelta de calcetín que creo que también dio Jordi desde su llegada, y creo que está en un buen momento, pero sí que es verdad que hay que trabajar para que esos niños y niñas que pues van 3 días a entrenar por semana, que juegan su partido, que continúan y que viven en un entorno deportivo, de valores y demás, que cuando lleguen a la edad adulta, al fútbol amateur, quieran continuar jugando y que encuentren un espacio acorde a lo que ellos esperan. Entonces sí que es verdad que la proyección y el cuidado que se tiene al fútbol base hay que intentar prolongarlo también al fútbol amateur, Ahora mismo, por las informaciones que me van llegando estos días, y bueno, el tsunami, podéis imaginar, de información y del compongo, pues una de ellas es que tenemos, pues creo que perdemos unas 1.000 licencias al año de juveniles que lo dejan. Entonces eso es una lacra, eso es un lujo que creo que no nos podemos permitir, ya no como federación, porque haya 1.000 licencias más, sino como sociedad. Es decir, el 18 años no puede ser una barrera. Y da igual que pases a trabajar, o que pases a tener pareja, o que estés despistado, o que estés estudiando fuera. Creo que esa formación que damos, esa inversión que damos, el tiempo de las familias que le dedican a sus hijos e hijas, creo que es justo que encontremos un sistema como para hacer atractivo también el fútbol amateur para esos chicos que vienen ya súper educados.
1: Eso, mira, lo hemos tratado justamente
3: en el último mes,
1: de 4 programas, 2 iban dedicados. Tuvimos actores principales, que en este caso eran chicos, que están en etapa de primer y segundo año de categoría amateur, y tenemos también el ejemplo de algún chico en el abandono del deporte de fútbol, ¿no? Y el otro día teníamos a Llorenç Guardiola, que es miembro
3: de la comisión,
1: sí, sí. En este caso de competición de la federación, en el cual vamos, oye, esa propuesta que la hizo la federación en una asamblea general, ¿no?, de la creación de la liga categoría sub-23, ¿no?, para que justamente lo que estás diciendo tú, y estábamos abordando nosotros en este último mes aquí 2 veces, y resulta que es que nos decía Llorenç que tan solo se habían apuntado 5 clubes. Es decir, claro, el abandono, el deporte fútbol en categoría, claro, es ahí es donde incidíamos, ¿no? Es decir, y lo sacábamos nosotros porque, como decíamos también de récord, Rafa, este es el altavoz, esta sección es el altavoz, justamente lo que queremos del fútbol base balear, que luego damos el paso a la categoría, jugamos entre niños, luego pasamos al fútbol de hombres, como yo digo, ¿no? Algo está ocurriendo para que un chico con 18, 19 años, 16, 17, abandone la práctica deportiva, fútbol. Si hace otra ya no sería bien, pero ¿qué ocurre ahí en esas edades, ¿no?
0: Sí, porque
1: es importante que aparte que lo digas tú, tiene mucho más valor que lo digamos nosotros, ¿no? Pero algo habría que hacernos, teníamos que poner un poquito las pilas.
0: Agitar un poco el avispero, correcto, porque correcto. Al final mirar para otro lado no te sirve. Te sirve si tuvieras a un presidente que no le gusta meterse en jardines, claro, o que le da igual, o que el inmovilismo es su rutina. Pero no es el caso. Tenemos un presidente que detecta un problema y que quiere hacer algo y que quiere actuar. Y eso para mí es inspirador. Y yo también, como antiguo jugador de fútbol, claro, que además me lesioné con 25 años, yo cogería a todos esos chicos y decir, por favor, si yo hubiera podido, o sea, hubiera seguido jugando. Es verdad que mi última etapa era en regional y con los amigos y demás, pero lo bien que hace hacer deporte, y hacer el deporte que además estás jugando en juveniles y demás, es que tienes una continuidad, conoces el entorno, conoces el deporte que estás haciendo, posiblemente se te dé medianamente bien, y el fútbol te da unas amistades.
1: Aquí comentábamos justamente con los chicos, Roca, los guardamos a la Rafa, aquí comentaban algunos de los chicos, que decía yo, Pedro del Barco, dice, hostia, igual tenemos que incidir en la fase de iniciación, ¿no?, con los chicos, para que justamente igual tanta competitividad no es buena, porque llegan a la categoría cadete igual ya sobresaturados, ¿no?, de tanta competitividad, de tanto estrés, de tanto, ¿no? Es decir, es algo que abordamos aquí también.
0: Sí.
1: Creo que sería bueno hacer un estudio, sobre todo con clubes, o sea, personas que sepan de qué va todo ello, ¿no? Clubes, entidades, personas, ¿no, Rafa?
0: Sí, buscar para llegar el equilibrio.
1: Exactamente, para llegar justamente a eso, al equilibrio.
0: La competición también me da la impresión, pese al poco tiempo que llevo, que es un poco el donde la gente tiene más atención, y la competitividad y la competición, y cómo van a ser las ligas, y si las ligas van a estar bien estructuradas, y si es competitiva, si hay rivales que estén acordes entre ellos y que no se genere una distancia muy, muy grande, para los que están por debajo, pues que no tengan esa sensación de que nos han metido una paliza, y los que están arriba, pues que no tengan la sensación de que no están compitiendo y no están aprovechando el tiempo, por decirlo de alguna manera. Pero sí que es verdad que en edades muy tempranas me genera duda, que de hecho yo soy de una época donde creo que el fútbol 8 lo iniciamos los de mi quinta, los del 84. Uh-huh. O sea, antes del 84 jugaba directamente
1: fútbol 11 en infantiles. Fútbol 11, correcto.
0: Si no recuerdo mal, creo
1: que era así. En Alevines era fútbol 11 directamente.
0: En Alevines fútbol 11, entonces no había prebenja, no había escoleta,
1: no había escuelas de tecnificación.
0: No,
3: había mucha calle, mucha plaza.
0: Había mucha calle, correcto. Sí.
1: Esa era la mayor
3: escuela. Calle,
0: justo ayer lo hablábamos con unos amigos, de que sí que es verdad que pues ahora como padre tengo una hija de 11 años y te preocupa pero yo recuerdo que cuando yo tenía 11 años me iba a la plaza de la iglesia de Calarrayá y estaba todo el día ahí jugando. Correcto. Dos contra dos, tal. Sí, o sea, estábamos todo el día con el balón. Era, o sea,
1: sin móvil, Rafa.
0: Sí, además sin móvil.
1: Lo digo por el horario, ¿no? Es decir, la hora
0: era cuando empieza a irse el sol, aquí.
1: Correcto.
0: Y como esté saliendo por la puerta y no estés aquí, mal.
1: Todo eso lo hemos perdido, desafortunadamente.
0: Sí, pero bueno, hablábamos de eso, de recuperar un poco la calle, recuperar, no sé, quizá... Estamos buscando ese equilibrio. Nosotros en la asamblea uno de los puntos es plantear, y si a las, obviamente eso se somete a votación y lo que decían los asambleístas, pero sí que sería plantear la eliminación, por lo menos por ahora, de los campeonatos de Baleares, de categorías pre-Benjamín y Benjamín, para quitar no solo también la connotación esa de la competitividad, sino también además por los problemas de desplazamiento, son niños muy pequeños, al final estamos intentando darle una vuelta y buscar esos equilibrios que son complejos, pero sí, hay que intentar que los chicos y chicas que sí que hacen deporte, que en este caso practican el fútbol, que cuando lleguen a esa juveniles no se les planteen poder dejarlo, porque es como su manera de actuar, de vivir la vida, de practicar deporte, y su hábitat natural es continuar con sus entrenamientos, con su vida saludable, con entrenadores y entrenadoras que puedan convertirse en referentes. Yo todavía de hoy recuerdo esos años de jugar a fútbol o el año de tenis. Vi a mi entrenador de tenis hace relativamente poco, todavía guardo una relación con él. Me emociona verle porque es que vives unas cosas y con 11, 12, 13, 14 años lo vives de una manera, y tener entrenadores. Yo cuando era juvenil tenía entrenador a Tía Puch. Para mí, y en el férreo, y luego Tony Matas era el preparador físico, y tengo una... Bueno, nunca había estado tan en forma como
1: ese. Dos mitos, éramos
0: unas bestias.
3: Claro.
0: Y claro, para mí en esa época eran referentes, Tony, y lo siguen siendo a día de hoy, pero se convierten. Y veo a Tía y a Tony, y es que... Claro, eso no puede pararse a los 18 años, porque como os decía antes, yo tengo 41 y sigo buscando referentes y gente que me inspire, de la que aprender, ruedas que seguir, y con 23, 24, 25 años, además de practicar deporte, puedes conocer a un entrenador increíble que te cambie la vida, o que te inspire, o que te enseñe, no lo sé.
1: Pues lo apuntáis, sí. y a lo mejor hay que proponer algo a nivel global, clubes y...
3: Estaría muy bien.
0: Hay que poder dar con la tecla, seguro.
3: Tema violencia, antes hemos hablado un poquito, sí. Esa es la gran preocupación, es el leitmotiv, ya comentábamos aquí mil veces con Jordi Orrá que algún día hablaremos de la violencia en pasado, pero de momento seguimos con casos de violencia que son, como dice Pedro, 0,00001, pero
0: sí.
3: Hay que eliminar ese 1, a ver si lo conseguimos. ¿Qué más podemos hacer, Rafa? Porque esta es una tarea dolorosa.
0: El camino está marcado. Yo creo el trabajo que se está haciendo, como decíamos antes, creo que no sé si es porque estoy dentro y amo este deporte, pero sí que es verdad que me da la impresión de que la imagen que proyecta el fútbol es mucho mejor que en los 90, por decirte un ejemplo, que es cuando yo jugaba. O sea, yo recuerdo que para salir de según qué campo...
3: A correr
0: o a esperar a que se fuera la gente. Sí, sí. Eso hoy en día es impensable. Entonces, ha habido una evolución. No era difícil mejorar, porque venimos de Cambum, pero sí que el camino está un poco marcado y además tenemos un líder que lo marca claro. O sea, en ese sentido, es ¿qué hay que hacer? Pues lo que se está haciendo, continuar y señalar a aquellas personas y sancionar fuerte a aquellas personas y que no puedan entrar en un campo y que se sientan socialmente pues marcados de alguna manera, como decir, oye, que aquí no vas a entrar o este comportamiento no lo vas a poder tener.
1: Yo creo que la diferencia, perdona Rafa, incidiendo en lo que estás diciendo, y lo hemos comentado aquí también, es decir, primero, antes, y cuando digo antes del mandato de Jordi Orrá, no se cerraban los estadios, no se cerraban los campos de fútbol, ahora se cierran.
0: Se cierran gradas, se cierran campos, obviamente para el
1: equipo y la categoría que ha incidido en un acto violento que repercuta en sanciones para jugadores de categoría cadete infantil de 12, 14, 16 partidos eran impensables, ¿no? Y luego acarreaba también la parte económica, que siempre se decía, es que si entramos en el apartado económico, sancionamos económicamente pues al que la ha liado, al que lo hemos identificado y demás, creo que la suma de todo ello está haciendo también un buen trabajo, aunque a veces sí. nos disguste, porque oye, a mi hijo categoría cadete, mi hijo categoría infantil, y que le caigan 14 partidos, no es agradable, pero hay que profundizar un poquito,
0: sí.
1: y luego también sabes que se puede convalidar, se puede conmutar justamente parte de esa sanción haciendo trabajo justamente con el colectivo arbitral y asistiendo a una formación
0: es que
1: o formaciones específicas.
0: Bueno, no sé si será un poco por mi formación y por la experiencia vivida, pero sí que es verdad que con la sanción te quedas un poco cojo. O sea, has actuado, has decidido y has sancionado. Pero luego acompañar a esta gente, porque al final también todos hemos tenido 12, 13, 14 años o hemos jugado y hemos tenido compañeros que eran más temperamentales o que tenían un... Claro, estás en una edad de cambio, estás en una edad complicada, entonces es verdad que esos chicos y chicas... Una cosa es lo que pasa en la grada con adultos, que eso es lamentable,
3: eso es otra
0: historia. Pero si quedan nuestros chicos y chicas, pues sí, hay que sancionar, porque eso no se puede hacer y tienen que saber que no se puede hacer, pero también hay que acompañar y hacer esa labor de... como de alguna manera que sean conscientes de que no son comportamientos adecuados.
1: Sí, pero para eso está ese programa que comentaba
0: yo.
1: Hay un programa formativo, porque estoy de acuerdo contigo, no es tan solo sancionar ni marcar, sino que luego también hay que acompañar durante ese proceso, estamos en formación.
0: Y luego también hablabas de árbitros y en ese sentido yo la verdad que de las dos experiencias que hemos vivido de fiestas de campeones ahora en Menorca y en Ibiza, se le ha dado un protagonismo al árbitro que la verdad que era emocionante, e incluso los árbitros y árbitras que nos han acompañado en estas dos fiestas, que han dado medallas, trofeos, han ejercido voluntarios increíbles. Cuando salen, el momento que salen con la pancarta antiviolencia y que reciben ese momento, yo creo que lo estás visibilizando y la gente toma más conciencia y poco a poco en base a ese pico y pala. Y luego, obviamente, ellos es un colectivo que históricamente han sido el foco de gran parte de esa violencia, pero no nos olvidemos de otros actores como entrenadores, formadores y demás. Es decir, la violencia sea... cual sea, y dirigida a quien vaya dirigida, no tiene cabida. No tiene cabida en el fútbol, en nuestra sociedad. Y eso la gente, yo creo que ya es consciente. Y a partir de ahí, pues las instituciones, las federaciones, todos los clubes ir trabajando en esa línea. Y yo creo que vamos bien. Es verdad, tenemos unas incidencias relativamente bajas para el volumen de partidos que se mueve. Creo que el dato eran entre 800 y 1000 partidos cada fin de semana, pero esa noticia sale. Si hay un problema en la grada,
3: claro.
0: Y debe salir porque está pasando, no hay que taparlo. Y la gente tiene que verse llevando a cabo esos comportamientos. Yo creo que la mayoría de gente que luego se ve en las imágenes dice, madre mía,
1: avergonzada.
3: Y una iniciativa que también desde aquí intentamos que se aplicara, que al final se está aplicando, gracias a Jordi Orrach, se lo comentamos, acuérdate Pedro,
1: sí,
3: es hacer públicas las sanciones.
1: Correcto.
3: Es decir, cuántos campos se cierran, cuántos partidos, etcétera, etcétera, etcétera. Porque considero que la gente... Bueno, han cerrado un campo, pero no se acuerdan.
0: No.
3: Pero hacerlo público cada semana, que tiene consecuencias, claro.
0: Tiene consecuencias y no se quedará... Se trabajará para que esos comportamientos pues no queden impunes. Porque yo creo que lo malo... Tampoco no digo que... Pero lo malo no es la maldad de los malos muchas veces, sino es el silencio de los buenos, de las instituciones.
3: Exacto.
0: Es decir, ostras... El otro día, hay comportamientos que no se pueden tolerar, y desde la violencia a comportamientos, pues estábamos en una cola y había gente mayor en la cola, tal, y vinieron dos chicos e intentaron colarse. Oye, pues no.
3: Claro,
0: si te
3: no.
0: callas y no dices nada, pues esos comportamientos van a, no puedes llevar a cabo comportamientos que son impropios o que van en contra de...
3: De mala educación
0: y demás. Pues esto, además de mala educación, encima llevan actos de violencia verbal o física, y eso es intolerable. Con lo cual la federación va a seguir trabajando porque, como decía, el camino está marcado, siempre se puede mejorar y se pueden tomar otras medidas, otras actuaciones, pero sí que es verdad que... Como dice la película aquella, ¿no? No habrá paz para los malvados.
3: Exactamente.
0: Pues, bueno, es un poco esa cruzada que como sociedad, ya no solo la federación, sino como sociedad, yo creo que vamos bien encaminada.
3: Llorens tenía entre ceja y ceja erradicar la violencia esta temporada.
1: Sí.
3: Acuérdate que lo dijo aquí, donde
1: Correcto.
3: Está sentado ahora mismo Rafa, lo dijo. Entiendo que va a seguir, ha recogido el testigo Rafa.
0: Sí.
3: Y va a seguir por esa misma línea. Me dice José Luis un mensaje de nuestros oyentes. Dice, señores, ¿cómo no van a dejar el fútbol si los clubes ahora se han puesto de moda cobrar por jugar? Y encima los papis que quieran ir a verlos también tienen que pagar 8 euros. Vergonzoso, dice José Luis. El tema...
1: Entiendo que José Luis está hablando de la categoría amateur, la sub-23 que estábamos hablando antes.
3: Sí.
1: Claro, pero claro, es que ¿sabes qué pasa? Es que las licencias ahí, que justamente es donde debíamos de incidir, aprovechando que tenemos hoy a Rafa, que por aquí irá José Luis. Es decir, claro, cuando pasas a categoría amateur, si no tienes un sponsor, aunque tengas un sponsor, para el club inscribir un equipo en categoría regional, segunda primera regional, son entre 12 y 16.000 euros. ¿Los tienes o no los tienes? Porque luego, si viene del fútbol base, si las cuotas del fútbol base las aprovecho o las paso y las derivo al fútbol amateur, ya tengo el Cristo montado con los papás, que es lógico. Sí. Por lo tanto, ¿qué ocurre? Que normalmente los clubes, si me cuesta 400 euros el coste de ese equipo a nivel individual, pues 200 los asume el club, 200 los asume el jugador. Si son 600, 300 y 300. Esta es la experiencia que yo tengo en el tránsito de categoría juvenil a categoría amateur, que he estado en ese tránsito en clubes también, ¿vale? ¿Y qué ocurre? Pues que hay abandono o, bien, todo lo contrario, amigos que quieren jugar juntos y quieren ir a un sitio a jugar. Luego está el tema de, para nuestro amigo José Luis, si los clubes se ponen de acuerdo, si me permites, en Catepera no quieren cobrar y yo vengo de Portol, que vivo allí, jugamos Portol escolar de Catepera y el escolar y el Portol llegan a un acuerdo, en Catepera no me van a cobrar y en Portol tampoco me van a cobrar. Por lo tanto, son acuerdos entre clubes. Para que obviamente pagar 8 euros por ver a tu hijo que tenga una continuidad al deporte fútbol, a alguien se le puede hacer un poquito caro, más si va marido y mujer o pareja, son 16 euros. Pero esto, en acuerdos entre clubes se puede llegar también. Y lo primero también está en el coste que tiene que asumir el club en crear ese equipo.
3: Yo entiendo que la federación ahí no puede entrar porque no puede prohibir tampoco.
0: Es gestión del club.
1: No, es que son acuerdos entre clubes, por eso lo dejo claro, porque eso es otra, Rafa. Es que a veces nos pensamos, y este espacio, lo volvemos a repetir, no está auspiciado, no lo paga la federación, ¿ok? No. Pero es que cuando es y cuando no es, no es. Es decir, la federación no tiene que ver nada con este tipo de acuerdo entre clubes, porque para eso está la potestad de cada uno. Ni tampoco puede obligar ni incitar a que el sponsor venga o no venga. Tiene que ser movimientos de club que le interese para que sus chicos que acaban categoría juvenil en su municipio no se vayan a otro o viceversa. Entiendo que eso pasa más en pueblos.
0: Yo ahora mismo no tengo el dato, pero sí que es verdad que tengo entendido que hay cierta dinámica de clubes para que sus equipos amateurs sí que se pague una ficha. A lo mejor no. Desconozco los importes y no sé si estamos hablando de fichas como se paga en fútbol base, que la ficha de un
1: poco equipo más costosa la de amateur.
0: Un poco más costosa. Sí. Entonces, yo, hasta donde yo sé, por la zona de Levante, de Mallorca, no se está cobrando en ningún club.
1: La está asumiendo directamente
0: el club. La asume directamente el club. ¿Qué pasa? Que te encuentras con clubes, con estructuras medianamente grandes para ser un club de este tipo, por ejemplo, por hablar de mi libro, en el escolar pues sé que son 8 o 10 directivos y entre todos pues ha entrado una junta directiva de hace un año y entre todos pues consiguen sponsor de aquí, sponsor de allí y van generando unas sinergias con las entidades del pueblo, que además luego esas entidades son las que te pueden traer gente al campo y que estés pendiente de lo que sucede en el escolar. Creas una red empresarial, local, en la cual mucha de la gente del pueblo pues luego te viene al partido o demás. ¿Qué pasa? Esa gestión, como bien apuntabais, es gestión del propio club. ¿Cómo obtiene recursos más allá de los que pueda recibir de la federación y cómo los gestiona y hacia dónde los destina? Hablábamos de que los chicos y chicas que llegan después de etapa juvenil puedan tener continuidad en el mundo del fútbol, con lo cual el fútbol amateur es una piedra importante en el camino para poder formar parte de esa estructura,
1: sí,
0: de la continuidad.
1: O sea, tiene razón José Luis, pero obviamente también lo que le estamos diciendo es la realidad de lo que ocurre en el día a día.
3: Sí,
1: dime, Roca.
3: Dice José Luis, pero si pagan cuotas, entonces ya tienen cubiertos los gastos. ¿Para qué cobran los 8 euros en las puertas?
1: Ya, pero eso es otra cosa. Una cosa es cubrir los gastos federativos por dar de alta mi licencia federativa para jugar en el Portol, el equipo de mi pueblo, o en el San Marsal, el equipo de mi pueblo, la licencia federativa cuesta 450-500 euros. Si el club no puede asumirla en su totalidad, pues dirá, oye, ¿tú quieres practicar deporte fútbol en tu municipio, en tu club, en tu casa? Sí, pues mira, pagar 200 euros, el resto lo aportamos nosotros. Eso es una cosa. Y luego lo otro está en lo que hemos dicho, es decir, es que tienen que llegar a un acuerdo entre clubes para que si yo no cobro, San Marsal, Portol no cobran, Pues obviamente, si vienen a jugar todos los equipos que hay en esa liga, 20 equipos, todos los que pasen por el municipal, en este caso, de Catacoy, Municipal Son Calderilles, Catacoy, pues aquí no van a pagar. Pues esto es un acuerdo entre clubes que no tiene que ver nada con la federación.
3: No, es que no tiene nada que ver, no tiene nada que ver. Nos quedan prácticamente 3-4 minutitos, Rafa. Bueno, iniciativas que te gustaría llevar a cabo a corto plazo.
0: Hombre, a corto plazo mi primer objetivo es intentar no perder el flequillo. Eso para empezar.
3: Bueno, yo creo que con el tiempo lo llegarás a perder.
0: Sí,
3: ¿no?
0: Yo
3: no te quiero desanimar, pero yo ya lo perdí hace tiempo.
0: Me da la impresión que también. Nada, no, a ver, conseguir aterrizar del todo en el sentido de ver la federación, habiendo pasado un año completo para ver todos los eventos que se hacen. Ahora tenemos fiesta de campeones, día del entrenador este sábado, que tiene muy, muy buena pinta, día del entrenador el viernes que viene, pasar la asamblea también, para mí es el acto del año en el cual, pues bueno, a pesar del poco tiempo que llevo, creo que puedo desarrollarla con la ayuda de Jordi y de mis compañeros, pues que salga adelante, ver también un poco, conocer a todos los clubes, presentarme a todos, es el objetivo, que me conozcan, tener contacto directo con todos los clubes y demás, y luego pues la federación, en este sentido, pues lo que decía, mantener la dinámica y mejorarla en el sentido, si se puede, en algún aspecto, de que las puertas están abiertas y que la gente recibe respuesta, se siente respaldada y que somos parte de la solución y no parte burocrática de una infraestructura que los clubes no se sientan cómodos. Al contrario, los clubes tienen que sentirse cómodos, trabajamos en gran medida para ellos y, o sea, en ese sentido, tener la certeza de que le vamos a meter horas y que le vamos a prestar atención y dedicación a sus problemas y a sus cuitas, vaya.
1: ¿Alguna propuesta relevante que vais a llevar a la Asamblea General?
0: En la Asamblea General llevamos dos puntos vinculados a competición. Uno del punto 8, que es fútbol amateur Mallorca, que se plantea la creación de un segundo grupo de la categoría preferente. Uh-huh. Si eso se aprobase,
1: o sea, haber dos grupos, A y B.
0: Bueno, al final es una votación que...
1: Sí, sí, bueno, esa es la propuesta. Asamblea, esa la propuesta.
0: Claro, hemos ido recibiendo numerosas propuestas estos meses. De hecho, yo de las primeras gestiones que hice fue poner un poco de... Oye, recibimos propuestas, pero hasta esta fecha, porque si no, luego no va a haber margen de tiempo uh-huh. suficiente para poder analizarlas, claro. Y sé que se habían hecho ya varias reuniones comarcales. Tomeu Pol había estado en Ibiza, en Menorca. Tomeu es el director del departamento de competición, explicando un poco las propuestas. Y en ese sentido, en Mallorca, pues...
1: Esa sería una, digo por el tiempo. ¿La segunda?
0: Sí. Y la segunda, planteamos la eliminación de la segunda regional. Yo he llegado a jugar en tercera regional. Y es decir, que nosotros, siendo un equipo de gente más o menos seria, en alguna ocasión nos presentamos 10 a jugar. Entonces, no me vino de nuevo cuando supe que la tercera ya no existía. La segunda regional, por lo que me trasladan, pues sí, nos genera cierta conflictividad, nos genera problemas y se plantearía pues si los clubes quieren eliminarla o la quieren mantener. Si se aprueba el grupo de preferente, por inercia ya se generaría un grupo menos de segunda regional, porque reestructuras generando un nuevo grupo de preferente, los que te bajan de división de norma, los nuevos ascensos que generaría esas plazas nuevas y por arrastre traerías equipos de segunda Correcto. Regional a primera. El siguiente paso sería eso, si los asambleístas les parece una buena idea, una buena propuesta, eliminar la segunda regional o no. Oye, que decidan ellos, que al final son los que gestionan.
3: Sí. Tenemos que terminar, Pedro. No hemos puesto muchos aprietos a Rafa porque le damos esos 100 días, bueno, ese año, ese 365 días, y una vez que pase los 365 días, pues ya... Le machacaremos un poquito más.
1: Lleva un mes y no lo vamos a creer porque no lo está diciendo él, pero ya parece que lleva toda la vida. Por lo tanto, lo de los 3 meses, aparte de eso, no los quiere.
0: No los quiero. Soy un ansia y quiero aterrizar lo antes posible. No tengo que llegar a los 100 días.
1: Pues no lo has pasado mal, Rafa. Has estado cómodo con
0: Muy, muy cómodo. Muchísimas gracias, la verdad, por invitarme. Y cuando queráis, vuelvo, que yo ya os digo. Cuando estoy cómodo, siempre me gusta volver. Así que.
3: Muchísimas gracias, Rafa. Muchísima suerte en el cargo, que tiene muchísima responsabilidad para nuestro fútbol. Muchas
0: Enhorabuena
3: gracias.
0: Por el programa y muchas gracias.
1: Gracias a ti.
3: Pedro, hasta la temporada que viene, en septiembre volvemos.
1: Vamos a desconectar para volver a conectar. Muchas gracias a nuestros fieles oyentes y seguidores, como entre otros don José Luis Rondón, por seguirnos. Gracias a ti, Mito de las Ondas, por hacerlo posible. Y nada, amenazamos con volver la temporada que viene con más y mejor.
3: Gracias, Pedro. Un abrazo.
1: Hasta luego, compañeros.
3: Gracias a Pedro del Barco y también a Rafa Navarro, secretario general, nuevo secretario general, que nos ha visitado hoy en este último Formación y Valores, temporada 25-26. Volveremos el próximo mes de septiembre con este espacio, ¿eh? La programación deportiva continúa este mes de junio, pero Formación y Valores volverá el próximo mes de septiembre. Adiós.